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0: ¡Chisteamos, papá!
1: ¡Chisteamos, mamá!
0: ¡Vámonos con este! ¡Hasta los japonesas! ¡Hasta los japonís! Estaban 5 japoneses. Estos eran bien listos. Habían creado una máquina que atrapaba ladrones. Entonces el ñon ñon...
2: ¡Ya hicimos esta máquina! ¡Somos brillantes!
0: El chin chon...
3: ¡Exactamente! ¡Ya hicimos la máquina y somos brillantes! ¡Somos exitosos!
0: El wang wang...
2: ¡Les dije que la máquina iba a quedar muy bien!
0: El chao mei...
3: ¡Qué bueno que se animaron a hacer esta máquina! ¡Quedó espectacular! ¡Espectacular, espectacular!
0: Y pues sí, contentísimos, estrenaron la máquina ahí en los Japones. En 30 minutos, esta les ayudó a atrapar a 25 ladrones. La llevaron a Francia y en menos de 20 minutos, atraparon a 17 ladrones.
3: ¡Bravo, bravo, bravo!
2: ¡Bravo, bravo, bravo!
0: Se la llevaron a Italia y en menos de 15 minutos, atraparon a 20 ladrones.
3: ¡Bravo, bravo! ¡Lísimo, lísimo!
0: Entonces, la llevaron a la Ciudad de México. ¿Y qué creen? En menos de 5 minutos, se robaron la máquina.
2: ¡Pélense, pélense, pélense!

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1: La chisteadera no se para a esta hora de la tarde, compa Lupe.
2: Le seguimos, Marita.
1: Nos vamos hasta los separadores municipales de San Pancho del Nopal. Ahí donde la fila para visitar a los presos parecía fila de tortillas recién hechecitas. Llegó don Juan, bien preocupado porque iba a visitar a su compadre el Conchas. Y traía consigo un topercito bien amarradito. Ay, con unas gorditas de chicharrón prensado, otras de papita con queso y un molcajete de salsita bien picosita. Apenas iba entrando y el policía así grandote, un batote así bien pesado, con una macanota que parecía un bate de béisbol, le gritó:
3: A ver, señor, ¿qué lleva ahí en los brazos? Acomódese aquí.
4: Despacio, mi poli, despacio, mi poli, ¿qué le pasa?
3: Abro los pies y levante las manos.
4: Ay, espérese tantito, tenga cuidado, oiga, se me va a caer acá el topercito. Uy, oiga, no me tam... Oiga, ahí tengo los huevillos, no me agarre allí, oiga.
3: Estése quieto, no se mueva, es el protocolo. Yo aquí mando, soy la autoridad y usted me respeta.
4: Está bueno.
3: ¿Qué lleva aquí?
4: Pues, aquí en el topper traigo unas gorditas bien calientitas para mi compadre. También bien sabrosas.
3: Esto no lo puede pasar.
4: No se agacho, mi poli, déjeme mucho con una gordita, iré. Está recién hechecita, no se agacho, ándele.
3: Está bueno, pues, pero que no se vuelva a repetir.
4: Está bueno, mi poli, está bueno, a sus órdenes, jefe.
1: Llega el Juancho ahí directamente a la sala de visita, se sienta en la silla y ahí venía su compadre.
4: ¿Qué hubo, compadre? ¿Cómo está?
5: Pues aquí estoy, compadre.
1: Se ve bien cateado, compadre. Anda unas ojerotas bien gachas, pero no chille, compadre. No chille.
5: Ay, compadre.
1: Me da güite verlo así, todo jodidillo, compadre. Pues yo le traje, una comidita, compadrito. Mire.
5: Ay, compadre.
1: La María le mandó estas gorditas recién hechecitas, compita.
5: Ay, mi María siempre se acuerda de mí, mi María.
1: Sí, pero... Pues yo tengo mis dudas, compadre. ¿Qué fue lo que pasó? O sea, ¿por qué lo tienen aquí apañado, compadre?
5: Por higiénico, compadre. Por higiénico.
1: Por higiénico, compadre.
5: Sí, compadre.
1: No sea mentiroso, compadre. A nadie lo meten a la cárcel apañado por higiénico, compadre. Explíqueme cómo está esa cosa.
5: Pues es que yo me encargaba de limpiar las carteras de la gente, compadre.
1: Ay.

0: Nos vamos con la chisteadera, compa Lupe.
1: Nos vamos, Marita, con la chisteadera.
0: Ciudad de México. Pi, pi, pi, pi. Margarito juntó sus ahorritos y con mucho esfuerzo decidió irse de vacaciones a Japón. Quería ir a ver a las japonesitas. Para entrar en ambiente traía música de Japón ahí en sus AirPods. Iba escuchando Sakura Sakura, la canción tradicional japonesa más famosa. Y esas del Tokyo Drift, el Rápido y Furioso, el Teriyaki Boys. Ya saben que en Japón los trenes llegan a tiempo, los robots sirven el café. La tecnología está al cienón. Y efectivamente llegó a una tienda donde se vendía de todo. Pasal, pasal, lleval, lleval, pasal, pasal. Pul la tecnología, pasal, pasal. Con estos lentitos, Milal, pul las cosas bonitas, pasal, pasal.
2: A ver, ñero, ¿y esto para qué sirve?
0: Amiguito, tú venil de la Ciudad de México, ¿verdad que sí?
2: ¿Qué comes que adivina, Simón?
0: Puro taquito allá, ¿verdad?
2: Puros taquitos, ñero.
0: Mira, mexicanito, llevalte estos lentes. Milal, pul las cositas bonitas, mira, prueba, lleváltelos, lleváltelos.
2: Pues órale pues, miñero. Nomás que no sea piratería como en Tepito.
0: Tú lleval, no preocupáis, no preocupáis. Y sí, se salió el Margarito de la tienda del futuro. Iba emocionadillo porque efectivamente se los puso y veía a las mujeres desnudas. Iba emocionado porque ya era el gran día de regresar a casa. En el aeropuerto y en el avión veía pasar a todas las azafatas desnudas.
2: ¡Ay, pero qué ricas! Esa morenita, mira nomás esa güerita. ¡Qué bonitas muñequitas! Mira, estas azafatas también deliciosas.
0: Emocionadillo porque llegaría a su casa y quería ver a su mujer desnuda y además enseñarle que estos lentes estaban bien chidos. Y sí, llegó. Abrió la puerta, se puso los anteojos para ver a su esposa desnuda y la Rosita estaba allí con su cuate Paco. Los dos desnudos en el sofá. Se pone los anteojos y los ve a los dos desnudos. Se quita los anteojos y a los dos los ve desnudos.
2: ¿Qué tranza con esto?
0: Se los pone y los vuelve a ver a los dos desnudos.
2: ¿Qué tranza con esto? Voy, voy.
0: Y entonces dice...
2: Ya se me descompusieron estos, tan caros que me salieron.

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0: Oiga, nosotros estamos prácticamente llegando a la finalidad de nuestra programación, por lo menos en lo que va de la tarde, porque vamos a regresar en la noche y les presentamos Misterios Ocultos. Ya saben que en punto de las 10, Misterios Ocultos con Mayra Berenice está, pues, muy pegado en la noche, en la sintonía, compa Lupe, para todos aquellos que quieren motivarse, que quieren aprender, que quieren escuchar los misterios del mundo. Tocamos todos los temas sabidos y por haber que sean un misterio del mundo. Eso es la verdad. Incluso temas de motivación. Sí. Todo en realidad es de aprendizaje, de cuerpo, mente, alma, espíritu. ¿Qué es lo que podemos hacer para mejorar en todas las áreas de nuestra vida? Así que las citas para que a las 10 estén con nosotros aquí en 980 AM La Mera Mera.
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0: Además, compa Lupe, pues ya saben, mañana estamos aquí a las 2 de la tarde y estamos con ustedes de 2 a 6 de la tarde. Nos la pasamos muy bien, escuchamos buena música, comimos muy rico hoy porque el asado del compa Lupe le quedó de pelos, le quedó muy sabroso. Yo todavía le estoy haciendo porque me eché una coquita. ¿Cómo dice la niña? Una coquis, me da una coquita. Bueno, no siempre, ¿verdad? Pero de vez en cuando no pasa mucho, ¿verdad, compa Lupe?
2: A mí me gusta mucho la coquita.
0: La coquita. Bueno, pues ahí está. Ok, familia, pásensela bien en lo que resta de su tarde y en la noche regresamos aquí en Misterios Ocultos. Seguimos conectados en redes sociales, Facebook, Instagram, TikTok, bajo Mayra Berenice en vivo. Mayra con Y, Berenice con B de bueno, en vivo. Síganme los buenos, ¿eh, compa Lupe?
1: Claro que sí, Marita.
0: Árale, pues está contando puro billete. De mentirita, pero puro billete. Vámonos,
1: ¿cuánto quiere? ¿Cuánto quiere?

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15: 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Continuamos en este su programa con nuestro invitado Mauricio, quien nos ha estado platicando de los implantes, las coronas, los planes de pago que ofrecen, las cuotas bajas, como lo dijo él, hasta $50 al mes. Y bueno, esas coronas que muchos de nosotros necesitamos. Mauricio, he escuchado que hay un tratamiento, se habla mucho en estos días, incluso tú lo comentabas antes de entrar al aire, especialmente entre los adultos. Antes, cuando alguien necesitaba enderezar sus dientes o alinearlos, la única opción eran los frenos metálicos. Muchas personas no querían usarlos porque se veían mucho, eran incómodos y a veces hasta les daba pena sonreír. 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Incluso si una persona tiene los dientes chuecos, muy juntos o con espacios entre ellos, ya no necesita usar los frenos tradicionales, ¿verdad?
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15: 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Y hay algo que quiero destacar, señoras y señores. 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
16: Claro que sí, muchas personas ahora que trabajan en oficinas, trabajan con videos, o sea, la apariencia es bien importante. Una sonrisa bien alineada no solo se ve mejor, también es más fácil de mantener limpia y puede ayudar a prevenir otros problemas dentales en el futuro. 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
15: 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Ahora, mi pregunta es esto. 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
16: Esa es otra cosa importante, Francisco. Es difícil oír que mucha gente dice, tengo seguro dental, pero nunca lo he usado. Prácticamente están pagando y están tirando ese dinero a la basura. Si no van al dentista, si tienen seguro dental, no sé qué están esperando. Dejen de tirar el dinero. Los seguros dentales tienen muchos beneficios y acuérdense que tienen fecha de vencimiento.
15: Qué bueno que le recuerdes que usen esos beneficios dentales, Mauricio, si tienen el seguro. Están pagando y no lo usan. ¿Qué esperan? Y muchas veces, desafortunadamente, como tú lo has dicho en otros programas, Mauricio, la gente espera hasta los últimos días del año para ver a un dentista y al final de año quieren hacerse todo el trabajo. 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
16: Correcto. Las personas que tienen seguro dental y no visitan al dentista pierden esos beneficios. Te digo algo, tristemente hay mucha gente que tiene seguro dental y nunca va al dentista. Solo van cuando ya no soportan el dolor o cuando el problema se ha vuelto muy grave y ya es triple el precio que tienen que pagar o el seguro va a tener una cobertura bastante limitada.
15: 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Así que tiene tiempo para usar sus beneficios. Y esos beneficios no se trasladan al siguiente año, ¿verdad, Mauricio? No hay de que póngamelos para el otro año.
16: No, lamentablemente se terminan, empiezan de cero, beneficio cero, pero usted sigue pagando lo mismo que ha estado pagando todo este tiempo.
15: 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Pero hay personas, quizás Mauricio, que no tienen un seguro médico. Y bueno, para esas personas que quieren ver a un dentista, porque hay personas que sí los quieren ver, pero como no tienen seguro, pues dicen, no voy porque es muy caro. Y no tienen un seguro, ¿cómo los ayudan en California Dental Group para que esas personas también los puedan visitar y puedan darles ustedes el servicio y la atención tan importante que pueden darle a toda la gente?
16: Claro que sí, Francisco. Es una situación que se da mucho. 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
1: 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Pero, ¿cómo beneficia eso al paciente, Mauricio?
2: Claro que sí. Hablando con el doctor de esa situación, él sabe que la tecnología nos permite hacer diagnósticos más precisos, tratamientos más cómodos y resultados más predecibles. Además, contamos con escaneo intraoral digital, que en muchos casos evita los moldes tradicionales y hace la experiencia mucho más cómoda.
1: Y hoy en día ya hemos escuchado mucho sobre la inteligencia artificial. Mucha gente piensa que solamente se usa en computadoras o teléfonos, pero también está ayudando a los dentistas. Platícanos un poco de eso, Mauricio. Estamos muy interesados.
2: Hoy en California Dental Group contamos con herramientas de inteligencia artificial que apoyan al doctor en el análisis de las radiografías, las imágenes dentales, todo lo que tiene que ver con el diagnóstico. Esto ayuda a detectar problemas de manera más temprana y a explicarle al paciente su diagnóstico con mayor claridad.
1: Bueno, pues ya escuchó usted, imagínese la atención que le dan y, como dijo Mauricio, y muy bien dicho, la inteligencia artificial apoya a los dentistas. No es que los dentistas se basen en la inteligencia artificial. Los apoya en su conocimiento y los ayuda para que puedan realizar un trabajo pues más rápido, más seguro y con menos molestias para ustedes. 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Ahora, hablemos de algo muy importante, el tiempo. A nadie le gusta llegar a una cita y esperar horas y horas y horas ahí en la entrada o el lobby de la oficina. ¿Cómo manejan ustedes eso, Mauricio? Porque sé que a ti te gusta mucho interactuar con la gente, con el público, y quieres estar seguro que siempre reciban la mejor atención y siempre estás en contacto con ellos. Pero platícame, ¿cómo manejan todo eso?
2: Algo que hacemos y entendemos en California Dental Group, que el tiempo de las personas vale mucho, el tiempo es oro. A nadie le gusta llegar y, como tú dijiste, esperar.

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0: 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Antes lo que pasaba, que llegaba a la oficina dental, había que ir a buscar un archivo en un cuarto que estaba lleno. 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Es más fácil y otra vez respetamos mucho el tiempo de los pacientes.
1: Y no podemos olvidar que muchas personas prefieren ser atendidas en español. Ustedes cuentan con personal bilingüe, ya te escucho a ti, muy bien, pero yo sé que tienes casi la mayoría del personal es bilingüe.
0: Claro que sí. Nuestro personal, la mayoría, si no decir el 100%, son bilingües. Entendemos que para los pacientes en muchas ocasiones es mucho más cómodo hablar español porque se sienten más cómodos, entienden perfectamente su diagnóstico y su tratamiento.
1: Además, el doctor, el dueño de California Dental Group, también hace el intento de hablar español, ¿verdad?
0: Definitivamente, ya está hablando español, ya él llega, saluda, ya dice, ¿cómo estás, amigo? ¿Cómo estás? Y dice que está muy contento de interactuar con nuestros pacientes en español.
1: Por eso ya tenemos que tener mucho cuidado con los programas, porque ya los escucha en español y como que dice, no, dijeron esto.
0: Sí, definitivamente.
1: Bueno, qué bueno. 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
1: Mauricio, repite a nuestro público qué es Candid Pro.
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0: Claro que sí. 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
1: Mauricio, antes de despedirnos, ¿qué mensaje te gustaría dejarle a nuestra comunidad?
0: Que no esperen. Generalmente cuando hacemos desidia, los problemas se vuelven más grandes. No esperen que el dolor sea insoportable. Acuérdense que la prevención siempre es la mejor inversión para su salud.
1: 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Mauricio, muchísimas gracias por habernos acompañado. Te agradecemos tu tiempo.
0: Gracias a ti, Francisco, y a toda la audiencia de La Mera Mera. Acuérdense que en California Dental Group estamos muy contentos en ayudarles. Estamos muy contentos cuando recibimos su llamada.
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En la tierra de los charros mexicanos hay un hombre que nos honra de verdad. 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Y justo es reconocer que ya escogieron

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1: Detrás de tu nombre y edad está tu realidad. Familia de Misterios Ocultos, una noche más y contentos de tener en el estudio al maestro Fernando de Caminos de la Vida. Maestro, bienvenido al programa.
2: Buenas noches a tu queridísimo público, que día con día pues se siente uno aquí más apapachado y más acogido por todo el mundo.
1: Qué bien, me encanta. Y así también se siente la gente cuando lo escucha. Escucha los testimonios, escucha las historias, hacen sus preguntas. Comparte la gente esa dificultad, ese tropiezo que hay en su vida, esa enfermedad que a lo mejor pues no ha podido ser sanada. Y usted, a través del nombre, apellido y fecha de nacimiento, pues les da una solución y sobre todo pues les da a conocer la raíz de por qué está pasando lo que está pasando en la vida, y eso es de agradecerse.
2: Sí, es correcto, porque a este mundo no vinimos a sufrir, y cuando uno sufre hay veces inexplicablemente que se levanta uno mal y se acuesta peor, que se levanta uno con un dolor y se acuesta con 10 dolores, que se levanta uno peleando con su pareja, sus hijos, y se acuesta uno gruñendo con ellos. Entonces, al que no le gusta ese tipo de situaciones, pues hay que buscar ayuda. Dios dijo, ayúdate que yo te ayudaré. Exacto. Y a lo mejor está en nuestras manos la solución a sus problemas. Hemos ayudado a millones de personas porque pues no somos improvisados, son más de 30 años, más de 3 décadas. Tenemos oficinas, por ejemplo, en toda la República Mexicana, sí. Aquí en Estados Unidos también tenemos en muchos lugares, y vamos creciendo y vamos llegando de acuerdo al volumen de personas que nos buscan. Por ejemplo, hay personas que me dicen, mire maestro, estoy en tal lugar, y resulta que no solamente él, sino varias personas. Entonces ahí va uno colocando un centro de atención, pues para que las personas pues no batallen y realmente solucionen sus problemas.
1: Se sientan apoyados. Por eso nosotros aquí en Misterios Ocultos tenemos detrás de tu nombre y edad está tu realidad, para que ustedes tengan una respuesta y sobre todo una solución. Así que no se diga más, vamos a ir a las líneas telefónicas. 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Ya tenemos ahí a Carlos Hernández. Carlitos, hijo, ¿de dónde nos marcas para empezar?
3: De Houston, de Arlington.
1: Muy bien, hijito. Sí, ¿y tu fecha de nacimiento, hijo, para el maestro, por favor?
3: Ajá, 5 de enero del 81.
2: Ok, Carlos, buenas noches. Mira, eres de Capricornio, tu ser de luz, Casiel. Día favorable, los sábados, piedra, el granate, color negro, metal, plomo y elemento tierra. Ponme mucha atención, Carlos. ¿Tú ya has ido a algún lugar a que te curen o te hagan limpias antes de hablar conmigo, antes de hablar aquí al show de Mayra Berenice, o nunca has buscado ayuda?
3: La verdad no, maestro.
2: Ok, bueno, ¿por qué te lo pregunto? Porque tienes ya que ponerle cuidado a lo que pasa contigo, porque lentamente se te está yendo de tus manos lo que ya tenías. ¿Qué tenías, estimado amigo? Éxito, tranquilidad, prosperidad, abundancia, armonía en tu vida, te sentías pleno. Pero de unos prácticamente 3 años para acá, estimado amigo, todo se ha ido volteando. Lo que ya tenías se te está yendo. El dinero no te rinde, te sientes cansado, te sientes sin energía, duermes y no descansas, tienes muchos problemas en tu vida personal o sentimental, o sea, con tu pareja. Y aquí lo noto muy preocupado te noto muy preocupado porque definitivamente, estimado amigo, estás como el chamoy bien salado.
1: Sí. Exactamente. ¿Oíste, hijito? No, hay que sacar eso, papá. No puedes estar así, mi rey. O sea, ¿por qué pasó esto, maestro? ¿Que algo le hicieron? ¿Que esto lo trabaron?
2: Es que esto que marca su destino los últimos 3 años no llegó solo. Puede cerrar sus ojos y hacer memoria. Acuérdese cómo estaba 3, 4 años antes de esta pesadilla. Nada que ver, ¿no? Todo fluía, todo rendía, abundancia. Estabas cumpliendo metas, proyectos, propósitos. Y lamentablemente eso produce envidia, estimado amigo, y usted no estuvo ajeno a esta envidia. Y aparte, que, por ejemplo, ahorita lo noto preocupado, traes un negocio, ¿qué es lo que tienes ahorita?
3: Sí, lo que pasa es que mi negocio cayó repentinamente después de años de éxito.
2: Exacto.
3: Y luego encontré sal regada en la entrada del local, es lo que me preocupa.
1: Claro.
2: Ya.
3: Maestro.
2: Pues, estimado amigo, aquí sí se aplica la adivinanza, pero blanco es, gallina lo pone que es, estimado amigo. Te llevas 3 años al lado y te ponen sal en la puerta de tu negocio y estás de fracaso en fracaso, cuando era un negocio próspero. Entonces, dañan el negocio y te dañan a ti porque tú eres el motor del negocio. O sea, por ejemplo, tú estás en tu negocio, tienes tu cuerpo ahí, pero tu mente no está ahí, estás desconectado, estás en la pensando en muchas cosas, en las deudas, en compromisos, en, bueno, estás en todo lugar, perdón, menos en tu negocio. Entonces, estimado amigo, pues tienes que curarte esta mala racha. ¿Por qué? Porque al paso que vas a terminar en la quiebra, estimado amigo, debiendo hasta el alma, y sobre todo, estimado amigo, solo, porque date cuenta cómo está tu vida con tu pareja, cada día de mal a peor, ¿o no es así?
3: Tienes toda la razón, maestro.
2: Ok. Entonces, pues mira, yo creo que te va a quedar cerca Houston, ¿no? Entonces, te podemos mandar vía texto la dirección y los datos de nosotros y ya para que nos puedas visitar a la brevedad, ¿ok?
1: Ok, hijito, tú no te agüites, mi Carlitos, de que hay solución, hay solución, ya llegaste a buenas manos. Pregúntame, hijo, ¿desde cuándo me hubieras llamado?
3: Sí.
1: Gracias, Carlitos.
3: Muchísimas gracias.
2: No, gracias a ti por llamar y por lo menos por tocar un poquito la curiosidad que eso nos hace humanos.
3: Sí, muchas gracias, maestro.
2: A ti por llamar, buenas noches.
1: Ahí estamos, mi Carlitos. Aguántanos poquito. 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Maestro, gracias.
2: Gracias a ti por invitarme, gracias público por escucharme, y ya sabe que todo problema tiene solución siempre y cuando uno busque ayuda. Dios dijo, ayúdate que yo te ayudaré, y a lo mejor está en nuestras manos la solución a sus problemas. Sean libres, sean felices, abran su mente, busquen opciones, no se me rindan. Paz, amor y buen genio, mis peregrinos del alma.
0: 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En el siglo XVIII, en los bosques de Europa del Este, surgió una figura rodeada de historias extraordinarias. Israel Ben Eliezer, fundador del movimiento jasídico. Sus seguidores contaban que poseía una conexión espiritual tan profunda que la naturaleza misma respondía a sus oraciones. Relatos antiguos aseguran que podía sanar enfermos con bendiciones, conocer pensamientos a distancia e incluso detener tormentas con la fuerza de la plegaria. 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Enseñaba que cualquier persona, no solo los grandes sabios, podía acercarse a Dios con alegría, fe y sinceridad. 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
1: Amigos de Misterios Ocultos, una sorpresa. Hoy con nosotros desde Canadá, Jen Jerome, Jerónimo Babalao nos acompaña en Misterios Ocultos. Maestro, buenas noches, bienvenido.
2: Muy buenas noches, Mayra. Un gusto saludarla a usted, a su equipo y a todos los radioescuches. Desde Canadá les mando muchos saludos y mucha salud, les deseo, especialmente en estos tiempos de pandemia.
1: Exacto, le agradezco por estar acá. Y miren, amigos, muchas veces decimos que las cosas no son casualidad, que son causalidad, que tenemos que provocar cuando queremos una situación, pero también es importante que sepamos que todo llega cuando tiene que llegar. Hay que darle tiempo al tiempo y hay que aprender esta situación, maestro. ¿Qué nos dice de este tema?
2: Así es, bueno, voy a todos los que nos escuchan. Ifá, en toda su literatura, en casi todos los urdu, y en el sentido del carácter del ser humano, para tener buen carácter y para poder llevar su destino como debe llevarse, siempre se habla de la palabra yoruba suru. Suru es paciencia. Paciencia es saber cómo esperar el momento indicado, preparando sus herramientas, preparándose uno como ser humano, para que cuando lleguen las oportunidades que está marcado por el destino, no sepa aprovecharla. El problema es que si uno se apresura y trata de hacer la cosa al antojo de uno y no en su momento, en su punto, justo punto, pues puede tener muchos problemas, pérdidas y un desequilibrio del destino. El otro, Obaramei, nos dice Neifá, que el hombre paciente se hace rey. La paciencia, suru, es una de las cualidades más importantes de un babalao y de cualquier religioso. Es tener la suficiente tranquilidad, fe, disciplina, entendimiento del el curso natural de las cosas, los ritmos naturales de diferentes ámbitos espirituales, del mismo naturaleza. Y saber cómo adaptarse y cómo aprovechar los momentos para que cuando ya tenga que actuar, pueda actuar con decisión y con triunfo.
1: Con certeza, exacto. Miren, es tan difícil, es un tema, o sea, la paciencia es a veces tan difícil, pero igual es por nuestro ego, por nuestro afán de hacer las cosas a nuestra manera y que se haga de una forma rápida. Obviamente nuestro entorno, el medio ambiente, el ritmo de vida que llevamos muchas veces provoca y nos orilla también a querer todo con urgencia, pero la paciencia debe de ser como, ahora sí que un don, el silencio, maestro.
2: Así es, y también de nuevo, el hecho de tener paciencia no quiere decir que uno no esté en acción. Uno puede guardar silencio, uno puede guardar meditación, hacer meditación.

0: meditación, pero el concepto de paciencia es ocupar su tiempo en las funciones y las actividades que ayudan y fortalecen al ser humano y su destino para que pueda, cuando llegue su momento, habiendo preparado sus herramientas de trabajo, puede aprovechar la oportunidad para echar para adelante. Y muchas veces es que siempre una impaciencia, uno quiere hacerlo hoy. Y por eso Ifá muchas veces habla de capricho, que el capricho es el enemigo del buen carácter. El capricho y la arrogancia y la impaciencia son enemigos del iguapele, un carácter en equilibrio, un carácter de buen carácter.
1: En balance, sí. Sí, ¿y qué hacer en momentos donde nos entra ese desespero por querer tener todo por capricho o de una forma acelerada? Porque la paciencia, como dice una lectura que miré en uno de sus posts, garantiza el éxito financiero, una buena esposa, unos buenos hijos, una buena vida en general, pues.
0: Nos enseña que consultando IFA y haciendo el bo, uno puede llamar hacia uno las cosas buenas de la vida y puede aprovecharla en su justo momento. Muchas veces IFA dice, aconseja a la persona cuál es lo más indicado para alinear su pensamiento con su destino, con su ser superior, su alma, su orí. Y haciendo el bo, poder tener las herramientas de nuevo y la oportunidad de cuando se manifieste ese bo. Y muchas veces las personas por la impaciencia piensan que las cosas se manifiestan de un día para otro. Y muchas veces en IFA se dice que las cosas que valen la pena muchas veces toman su tiempo y se manifiesta en el tiempo divino. Y el tiempo divino no es exactamente el tiempo del ser humano, o sea, es todo es relativo, ¿me entiendes? Entonces, el ser humano piensa que una hora, una semana, un mes es largo tiempo, pero en el esquema cósmico, en el esquema de los orichas, ancestros, unas horas, unos meses, hasta unos años, es lo que uno parpadea.
1: Exactamente, amigos, o sea, esa es el detalle al que tenemos que prestar más atención, estar más en el aquí y en el ahora, en el presente y disfrutar cada momento con intensidad y, o sea, ser paciente, echarle muchas ganas a todo eso y permitir, ahora sí que darle entrada a esta divinidad, a lo que ustedes llamen, lo que ustedes consideren como esta fuerza extraordinaria, o este gran respeto que cada uno de nosotros tenemos hacia algo o hacia alguien, sea cual sea, que le demos la oportunidad de entrar a funcionar en nosotros, o sea, darles el motor de nuestra vida, permitir que la divinidad tome sus cartas en el asunto como él considera, o ella, o X, que debe de ser, y no tratar de hacerlo nosotros de nuestra forma.
0: Exactamente, y como se dice, uno dentro de FA, la cosa es no apresurarse, y a través de la adivinación poder recordar el por qué uno vino a la tierra, qué es lo que tiene que cumplir y cuáles son los requisitos, las herramientas, el estudio, la preparación que uno necesita para estar en alineamiento con su destino y para que cuando llegue el momento crítico, que siempre viene el momento crítico en la vida que decide el rumbo, la encrucijada, que la persona esté preparada y que pueda aprovecharla y esté en la mejor posición para poder beneficiar lo más posible de su destino, en el sentido de tener estabilidad, en el sentido de tener salud, en el sentido de poder contribuir para su familia, para sus hijos, para la comunidad, para que pueda tener victoria sobre sus enemigos cuando la persona acte injustamente contra uno. Pero todo eso se gana haciendo el boom, consultando IFA, conociendo su destino y teniendo buen carácter, tener un carácter equilibrado, un carácter con paciencia suyo.
1: Así es, perfecto. Quien es paciente tiene garantizada una batalla victoriosa. Es así, maestro.
0: Así mismo, un destino fructífero, un destino bonito, y como se dice, el hombre paciente hereda el mundo, ¿me entiendes? Hereda su corona. Entonces, la cosa es tener paciencia y aprovechar las cosas en su momento. Todo tiene, hay un momento para todo en la vida y hay que tener la paciencia, la sabiduría de saber esperar ese momento.
1: Que así sea, amigos. Bueno, Jen Jerome está con nosotros, Babalao, desde Canadá. Hay página de internet de parte de toda su agrupación y el número telefónico, lo que usted quiera compartir, maestro, por favor.
0: Siempre, con mucho gusto. Nos pueden visitar en nuestro sitio web, Consejo Cultural Yoruba .ca. Estamos en Canadá y nos pueden llamar al número 647-770-2086.
1: En Facebook, Consejo Cultural Yoruba de Canadá, y el número telefónico
0: 647-770-2086.
1: Hay que estar con ellos, amigos. Consejo Cultural Yoruba.com, en Facebook, Consejo Cultural Yoruba de Canadá. Y quien estuvo con nosotros, Jen Jerome, Jerónimo. Le agradezco como siempre, maestro, un placer.
0: Siempre un placer estar con ustedes. Un abrazo, mucha salud, larga vida para usted, Mayra, para todo el equipo Misterios Ocultos y para todos los que nos escuchan.
1: Que así sea. Gracias, igualmente.
0: Muchas bendiciones.
2: 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En los primeros siglos de nuestra era, aparece una figura fascinante, Onkelos, conocido en la tradición judía como el gran traductor del Pentateuco al arameo. La historia cuenta que Onkelos era un noble romano que decidió abandonar su vida de riqueza para convertirse al judaísmo y estudiar la sabiduría de los sabios. Su obra más famosa, el Targum Onkelos, no fue solo una traducción literal, sino una interpretación cuidadosa que ayudó a miles de personas a comprender las escrituras. Pero también existen relatos legendarios. Algunos textos talmúdicos narran que consultó espíritus del pasado para confirmar su camino espiritual antes de su conversión. Una historia que mezcla historia y misterio. Para la tradición, su legado fue enorme. Hizo accesible la Torá a todo un pueblo que hablaba arameo en lugar de hebreo. ¿Fue solo un traductor brillante? ¿O un buscador espiritual que cambió su destino para acercarse a la verdad? En Misterios Ocultos, recordamos que a veces, las palabras pueden cambiar la historia. 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
1: Mitos y leyendas rodean al volcán Popocatépetl. Para hablarnos de Don Goyo, como le llaman los pobladores que viven cerca al volcán, tenemos al periodista Carlos Clemente. Carlos, ¿quién es Don Goyo?
2: Híjole, Mayra, fíjate que esta investigación que nos lleva a la zona volcánica y al Popocatépetl y el Iztaccíhuatl. El Popo está encendido, es un volcán activo. El Iztaccíhuatl fueron siete volcanes en uno solo, ya está apagado, entre comillas. Dicen algunos alpinistas que por las noches, Mayra, se escucha latir su corazón, que escuchan como un tambor fuerte, y ellos dicen que es el corazón de este volcán que todavía sigue vivo, pero obviamente allá abajo, las profundidades de la tierra. Y bueno, pues son muchas las anécdotas que hablan de luces, ovnis, seres extraños, y sobre todo la presencia de Don Goyo. Fíjate que las comunidades cercanas a esta zona volcánica hacen una veneración, sobre todo en los meses, en el mes de mayo, van y hacen oraciones y le llevan comida a Don Goyo. Y bueno, muy pocas personas realmente conocen a profundidad esta situación y por qué se hace. Pues resulta que en noviembre de 1997, en una de estas procesiones que se hicieron a la alta montaña, llevan comida, hacen rezos y le cantan a Don Goyo, pues aparentemente lo fotografiaron, Mayra. Tomaron una fotografía de una entidad, un viejito, que apareció ahí cerca de esta procesión. Nadie lo conocía, nadie sabe quién era, y pues estuvo ahí un tiempo con ellas. Quisiera leerte rápidamente cómo se llevó a cabo esta fotografía y qué es lo que la gente percibió de esta persona que comenzaron a llamar Don Goyo.
1: Okay.
2: Dice que un sábado a mediodía pasaba frente al parque del Carmen sobre la 16 de septiembre cuando de pronto, dice, lo vi caminando sin rumbo fijo. Sentí una ansiedad inexplicable por acercarme de alguna forma a él. Lo seguí dos cuadras rumbo al centro de la ciudad y pensé que tal vez tenía hambre. Regresé rápidamente a la panadería más cercana y le compré 3 piezas de pan. Corrí como nunca y lo alcancé. Le dije, señor, señor. Se dio vuelta como si estuviera esperando por mí. Nos miramos fijamente y empezó a hablarme en un dialecto desconocido. Ninguna sorpresa le causó mi presencia, ni mi grito a todo pulmón. Solo volteó y extendió su mano mientras me hablaba sonriente. Algo muy importante me dijo mientras con su mano hacía una reverencia cercana a un gracias y después un adiós. Se dio vuelta y siguió su camino. Y yo con algo de en el corazón le dije, lo dejé ir y pensé, ¿dónde lo he visto? ¿Dónde? Después sigue el relato, el lugar se limpió y purificó. Esto es cuando ya están arriba en la alta montaña, Mayra, que están haciendo la veneración al volcán. Y dice, el lugar se limpió y purificó con humo de copal. Se colocaron flores, se rezaron y cantaron las oraciones y alabanzas acostumbradas. Después, don Antonio, que es como una especie de chamán que guía estas oraciones, comenzó a depositar la ofrenda, justo cuando estaba haciendo sus invocaciones, hincado y sosteniendo los alimentos ofrendados con ambas manos, apareció en el camino por el que habíamos llegado, avanzando lentamente en la nieve y dirigiéndose hacia donde estábamos, un hombre pobremente vestido, con una chamarra roja y el cabello y las barbas entre canas agitadas por el viento. Imposible no conmoverse ante aquella súbita aparición y no pensar en Gregorio Popocatépetl. Por fortuna, Lorena González, alumna de antropología, llevaba una cámara y tomó una fotografía del personaje en el momento que se acercaba, con una sonrisa y una mirada que revelaban una especie de extravío. El hombre se detuvo de pronto a una distancia que no lo incorporaba al grupo, pero tampoco nos hacía sentirlo distante. Fascinante era que la presencia de aquel hombre en esa circunstancia coincidía con el sueño de don Antonio y con la cualidad que tienen los volcanes para adquirir un aspecto humano y trasladarse de un lugar a otro. Cuando llegamos al sitio donde estaban los vehículos, el hombre decidió subir al camión de redilas y acompañarnos hasta el pueblo, pero poco antes de llegar, ya en la oscuridad de la noche, pidió que lo bajaran y en Xalicintla nadie más lo volvió a encontrar. Hasta ese momento, que recuerda esta persona, nadie había dicho explícitamente que aquel personaje era Gregorio Popocatépetl, el volcán personificado en una persona maya.
1: Wow.
2: ¿Cómo ves?
1: Qué maravilloso, qué interesante, qué historias, de veras. Y todo esto sucede, pues, mi gente de aquí de Estados Unidos, en nuestro México lindo y querido, en lugares tan importantes que tienen tanta historia como es el Popocatépetl.
2: Así es, Mayra, a ver si en la web de Misterios Ocultos pueden subir la fotografía de don Gregorio. Pues ahí se ve la nieve, se ve esta persona que va caminando hacia donde está la persona que fotografió. Hay relatos que dicen que incluso lo veían, que cuando caminaba no se marcaban sus huellas, como si fuera una aparición realmente. Pero bueno, esto tiene una gran profundidad, Mayra, y además confirma lo que tanta gente ha visto en esta zona volcánica.
1: Carlos, qué maravilloso trabajo tenemos, sinceramente, el que tú hagas este tipo de investigación y la compartas con nosotros a través de Misterios Ocultos, es algo de lo que nos debe de llenar de mucho orgullo, Carlos, te lo agradezco tanto.
2: Fíjate, Mayra, que a lo largo de la investigación que nos ha tocado vivir acá en muchos lugares en México, hemos llegado a sitios, por ejemplo, Tepoztlán, el Valle Sagrado, que ya hemos hablado en tu programa un poco de esta situación. La gente realmente venera y le tiene respeto a la naturaleza, a las cosas que existen de forma natural, cosa que se ha perdido con el tiempo y que las nuevas generaciones quizás ahora no valoran, pero el volcán, refiriéndonos a la cuestión del volcán, la gente lo cree que está vivo, que es un personaje que se puede transfigurar en un ser humano, y te lo juro que hay lugares allá que encuentras en la montaña que tienen veladoras, que tienen comida, y cuando nosotros vamos, que hacemos vigilancia ovni allá en este lugar, aunque se rían de nosotros, pero llevamos un poco de tabaco, un poco de cosas así, y hacemos una pequeña ofrenda para pedirle permiso de lo que estamos haciendo. Estamos aquí, te pedimos permiso para que nos vaya bien, que estemos bien, que tú estés contento y que podamos ver algo, que tengamos oportunidad de conocer algo de tus secretos. Y lo hace uno con fe, con respeto.
1: Así es.
2: Y yo creo que eso es muy importante, porque se ha perdido mucho que la gente, pues a donde quiera que va, tira basura, destruye y pierden el respeto, no piden permiso. Y yo creo que eso lo tenían mucho nuestros abuelitos, nuestros tatarabuelitos, que siempre pedían permiso a la naturaleza, a las entidades que viven en nuestro mundo, y lo hacían para que las cosas fueran bien, ¿no, Mayra? Entonces creo que eso se ha perdido, y afortunadamente no todo existe en nuestro mundo, y además de repente, pues como en esta fotografía que la gente podrá ver ahí en la web o en tus redes sociales de Misterios Ocultos, se da cuenta de que a veces incluso se transfiguran como seres humanos, para que tal vez podamos entender un poco esta situación, ¿no, Mayra?
1: Para que se logre esa conexión, Carlos, similar a lo que se hace cuando se pide permiso en las cuevas para hacer ese contacto con los duendes, ¿no? Por allá en
2: exactamente. Si
1: en
2: no te
1: Cancún. Exacto. Bueno, Carlos, de veras, maravilloso tu participación esta noche con nosotros en Misterios Ocultos, familia. Hay que seguir a Carlos Clemente, director de Sky Watchers International en México. Redes sociales, por favor, Carlos.
2: Tenemos Sky Watchers International, que es el Facebook, el Twitter, @RedSkyWatchers, el correo electrónico, buzón ovni@tercermilenio.tv, mi Facebook personal, Carlos Clemente, me pueden encontrar también. Y con todo gusto, bueno, pues compartimos estas fascinantes situaciones que ocurren en nuestro mundo todavía, Mayra, afortunadamente, ¿no?
1: Así es, Carlos. Y como decimos aquí, el misterio continúa. Muchas gracias, Carlos.
2: No, gracias a ti, Mayra, y estamos pues ya investigando más, así es que estén muy atentos de la siguiente emisión.
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0: Misterios Ocultos con Mayra Berenice y conferencista conocido como el padre de la motivación moderna. En 1976 publicó Tus Zonas Erróneas, un libro que revolucionó la autoayuda al enseñar que muchos límites humanos no vienen del mundo, sino de nuestras propias creencias. Su mensaje era claro: cambiar la mente puede cambiar la vida. Con los años, desarrolló conceptos como el poder de la intención, donde proponía que la mente humana puede alinearse con una energía universal para crear propósito, paz y abundancia. Para algunos, sus ideas son psicología práctica. Para otros, una mezcla de espiritualidad y ciencia moderna. Pero millones encontraron en sus palabras herramientas para transformar su forma de pensar. ¿Fue solo un motivador? ¿O un puente entre la mente, la espiritualidad y el potencial humano? 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
3: Bienvenidos a Cuatro Gallos a las Cuatro. Hoy tenemos un programa muy especial y esperemos compartirlo con ustedes y agradecemos que nos esté atendiendo en compañía de su familia. Yo soy Carlos Millán, a nombre de todo el equipo que hace posible este programa, le agradezco que esté con nosotros y aquí arrancamos Cuatro Gallos a las Cuatro.
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1: Y arrancamos con nuestro gallo número uno, Pedro Infante, con un tema que aparece en la película Los Gavilanes de 1954. La canción es Deja que salga la luna, de José Alfredo Jiménez. En esa época, Pedro quería tener un control más preciso sobre su producción cinematográfica. Con esa finalidad y junto con su apoderado Antonio Matuc, fundó la compañía Productoras Matuc en 1953. Los Gavilanes marca el debut de Pedro Infante como productor. En esta película está acompañado por la bellísima Lilia Prado en el reparto, además de la señorita Ana Berta Lepe, que recientemente había ganado el cuarto lugar en el certamen Miss Universo. También en esta película aparece una niña que le robó el corazón a todo México y tiempo después sería la novia del país. Es Angélica María. Así que vamos a escuchar la canción Deja que salga la luna en la voz de Pedro Infante, de otro de nuestros gallos, José Alfredo Jiménez, aquí en Cuatro Gallos a las Cuatro.

0: Ya en esta época existía un distanciamiento entre Pedro Infante e Ismael Rodríguez, bueno, porque Pedro había formado su propia productora. Pero vamos a continuar porque ya está con nosotros nuestro gallo número 2.
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Nuestro gallo número 2 es Javier Solís, que comenzó su carrera como cantante participando en un concurso para aficionados que se llevaba a cabo en una carpa instalada en el jardín de Cartagena de la capital mexicana. El problema es que Javier ganó tantas veces ese concurso que los dueños se molestaron con él, pero el conflicto tuvo una feliz resolución. En vez de dejarle que siguiera participando en los concursos, lo contrataron como cantante profesional, pagándole 10 pesos para entretener al público. Así que Javier Solís pasó de ser un aficionado a ser un cantante profesional en esta carpa. Vamos a escuchar a Javier Solís esta tarde interpretando la canción No te vayas. Es Javier Solís esta tarde en Cuatro Gallos a las 4.

Así es que nuestro gallo lo invitaron a participar ya como parte del reparto de la carpa, porque realmente siempre, siempre ganaba los concursos. Ahora vamos a continuar porque ya está preparado nuestro gallo número 3.

Es el turno del gallo número 3, José Alfredo Jiménez, que siempre tuvo un talento muy particular para volcar en sus canciones toda la decepción y la amargura de un romance que termina en la nada. De este ciclo de canciones, una de las mejores es Me equivoqué contigo, especialmente interpretada por su autor. Me equivoqué a lo macho, como muy pocas gentes se habrán equivocado, como dice la letra. Una canción clásica que además ha sido interpretada por grandes de la música como Ana Gabriel, Aida Cuevas y Lola Beltrán. Escuchemos esta tarde en voz de José Alfredo Jiménez, Me equivoqué contigo.

Para este tipo de canciones, Nuestro Gallo se pintaba solo y es una enorme, enorme canción que está en el cancionero mexicano de todo mundo. Vamos a continuar con nuestro programa porque ya está preparado Nuestro Gallo número 4.

Y ahora les presentamos al cuarto de los cuatro gallos, Jorge Negrete, que a través de su carrera no se limitó exclusivamente al repertorio de rancheras, sino que puso su voz de tenor al servicio de otros géneros, como por ejemplo Acércate Más, una excelente composición del cubano Osvaldo Farrés. Lo increíble de Farrés es que se convirtió en uno de los grandes compositores de Latinoamérica sin saber leer o escribir música, es decir, tocando de oído. El señor Farrés escribió clásicos del bolero como Quizás, Quizás, Quizás y Tres Palabras, muy al estilo de José Alfredo Jiménez, que tampoco era un dechado de virtudes para tocar instrumentos o saber simplemente de música. Hoy escuchamos a Jorge Negrete con una canción del señor Farrés, Acércate Más.

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Maravillosa interpretación del charro mexicano Jorge Negrete esta tarde aquí en Cuatro Gallos a las 4. Vamos a continuar, pero antes una pausa comercial y regresaremos con dos invitados sensacionales que van a compartir su música, su talento y su historia con nosotros. Así que vamos a la pausa comercial, regresamos. Esto es Cuatro Gallos a las 4.

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5: Estamos de regreso en Cuatro Gallos a las Cuatro. Es un placer estarlo acompañando. Es un privilegio que usted decida pasar un tiempo con nosotros. Muchas gracias, de veras. Y ahora, los Cuatro Gallos nos presentan a dos ilustres invitados que van a compartir su música, su talento y su historia con nosotros. Primero, un dúo que durante su trayectoria discográfica se sintió igualmente grabando canciones rancheras y canciones norte.

Nos referimos esta tarde al dueto Las Perlitas, recordado con cariño por los coleccionistas de la música regional mexicana. Una agrupación liderada por María de la Luz Hernández Gaona, esposa del conocido actor Nacho Contla. Hoy vamos a escuchar dos de sus más grandes éxitos. Desde que Dios amanece y Échame la tierra encima, es el dueto Las Perlitas esta tarde en Cuatro Gallos a las 4.

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0: Dos voces sensacionales que marcaron época en la música tradicional mexicana, el dueto Las Perlitas, hoy invitadas de los Cuatro Gallos a las Cuatro. Vamos a una pausa comercial, pero regresaremos con otro invitado también de lujo para que usted lo disfrute. Vamos a la pausa, regresamos, esto es Cuatro Gallos a las Cuatro.
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2: Ya regresamos en Cuatro Gallos a las Cuatro. Qué bueno que continúa con nosotros. Y nuestro segundo invitado es otro de los grandes dúos de la música mexicana.

Estamos escuchando a Martín y Malena, una agrupación formada por Martín Becerra, originario de Jalisco. En 1933, el señor Martín formó el dúo Martín y Eloísa, junto a Eloísa Gómez Torres de Las Tres Morenas. Grabaron más de 100 canciones y conocieron mucho éxito, pero cuando Eloísa se tuvo que retirar por problemas de salud, don Martín formó el dueto Martín y Malena, con Magdalena Pérez Tejeda, que también había sido integrante de Las Tres Morenas. Todo, a final de cuentas, quedó en familia. Vamos a escuchar dos de sus canciones esta tarde. Mi Casita de Paja y Divino Tormento es Martín y Malena, invitados de Cuatro Gallos a las 4.

Y así como Don Martín, bueno, se consiguió a otra de las tres morenas y siguió cosechando éxitos. Martín y Malena, invitados de Cuatro Gallos a las 4 en esta tarde. Vamos a hacer nuestra pausa comercial, pero quédense con nosotros porque al regresar tendremos tres canciones de tres películas de tres de nuestros gallos que créanme que van a estar sensacionales. Así que vamos a la pausa comercial, regresamos, esto es Cuatro Gallos a las 4.

Realmente es un placer y un privilegio estarlo acompañando en esta tarde y vamos a concluir nuestro programa con tres canciones de tres películas de tres de nuestros gallos. Iniciamos con la primera, la película es Camino de Guanajuato, una película filmada en 1955 bajo la dirección del señor Rafael Valedón. ¿Quién estaba en esta película? Bueno, pues nada más ni nada menos que Lola Beltrán, José Alfredo Jiménez, nuestro gallo, Demetrio González, María Gentil, José Pidal, José Ruiz Vélez, Guillermo Álvarez Bianchi, Omar Jasso, entre otros. También andaba por ahí Alfredo de Soto. De esta película vamos a escuchar pues una canción de nuestro gallo José Alfredo Jiménez, en la que lo acompañan Lola Beltrán y Demetrio González. La canción es Qué suerte la mía, un trío magnífico de esta película y de esos tríos que le agradecemos al cine que hayan quedado grabados y que quede testigo fehaciente de que existieron. Así que escuchamos a Lola Beltrán, José Alfredo Jiménez y Demetrio González con la canción Qué suerte la mía de la película Camino de Guanajuato.

Una sensacional interpretación de una sensacional canción de la inspiración de don José Alfredo Jiménez. Vamos a continuar con nuestro programa y ahora traemos a nuestro gallo Pedro Infante de la película El Inocente, película de 1955 dirigida por Rogelio González, con la actuación de Pedro Infante, obviamente Silvia Pinal, hermosísima en esta película. Ya escuchamos alguna ocasión a Silvia Pinal hablando de su relación de amistad con Pedro Infante, que bueno, pues se la pasaba haciéndole bromas. Estaba también Sara García, Óscar Ortiz de Pinedo, que eran los papás de Silvia Pinal, Armando Sáenz, Félix González, entre otros. Una película muy divertida en donde Pedro Infante se acaba de robar los corazones de todo México y Silvia Pinal, bueno, Silvia Pinal se convierte en una diva del cine mexicano. Vamos a escuchar de esta película la canción La Verdolaga, una canción que canta Pedro Infante en su taller, el Scrusi, el mecánico, cuando está muy triste y muy decepcionado del amor de Silvia Pinal. Así que escuchemos La Verdolaga en voz de Pedro Infante de la película El Inocente.

una canción que siempre, siempre va a hacer que cantemos. Donde la escuchemos, vamos a cantar La Verdolaga, acompañando en este caso a Pedro Infante. Para concluir nuestro programa del día de hoy, vamos a traer de una película filmada en 1950 en España, en donde aparece el charro mexicano Jorge Negrete. La película es Teatro Apolo, dirigida por Rafael Gil. Estaban en esa película, obviamente, Jorge Negrete, María Los Ángeles Morales, una hermosísima y muy joven soprano española. También estaba Juan Espantaleón, Julia Lagos, Félix Fernández y María Asquerino. La historia se realiza en Madrid en el año 1883, cuando Miguel Velasco, un joven mexicano que va a España a liquidar los negocios de su padre, se enamora de Celia, una humilde corista del Teatro Apolo. Ellos se enamoran y contra viento y marea la hace su esposa y empiezan a trabajar y así inician su carrera artística. Vamos a escuchar al charro mexicano Jorge Negrete con la canción Molinos de Viento, una canción pues muy tipo opereta, muy tipo de lo que es el género chico allá en España, en la voz de Jorge Negrete. Así que escuchemos Molinos de Viento de la película Teatro Apolo con nuestro gallo Jorge Negrete.

De repente, esta película no fue muy aceptada en España porque aquí iba a ser un mexicano cantando zarzuela, pero bueno, a final de cuentas los convenció y Jorge Negrete se convirtió en una gran figura allá en España, como también aquí lo fue en México y en todo Latinoamérica y Estados Unidos. Con esto llegamos al final del programa del día de hoy. Le agradecemos habernos acompañado y lo esperamos en el próximo de la serie. Yo soy Carlos Millán, a nombre de todo el equipo que hace posible este programa, le agradezco su atención y lo espero, claro, en el próximo Cuatro Gallos a las 4.

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Con el gusto y el placer de saludarles y de acompañarles en esta mañana de viernes, viernes 7 de agosto. ¿Cómo amanecieron? ¿Todo bien? Es un gusto enorme de saludarles y darles las más cordiales de las bienvenidas a Mañanas Musicales y que suene el acordeón. En este viernes, viernes de Palenque, y usted sabe que lo primero es lo primero. Y a lo primero que le invito a que es, bueno, pues a darle gracias a Dios. Hay que agradecerle a Dios porque nos da un nuevo día, agradecerle porque tenemos salud, porque tenemos trabajo. Yo agradezco siempre por la grata compañía de cada uno de ustedes, pido me envíe su Espíritu Santo para que me dé facilidad de palabra, poderle entretener en esta mañana. Todos los días, usted sabe, pido por los enfermos para que les dé su salud. Pido por las personas que tienen serios problemas para que les dé la solución. Pido por los clientes que se anuncian aquí en el 980 La Mera Mera para que obtengan resultados positivos. Y pido a usted que si cambia su forma de pensar, cambiará su manera de vivir para que lo intente. 5:00 a.m. con exactamente 15 minutos en el viernes de Palenque. Hoy las nietas de don Antonio Aguilar y Flor Silvestre. Majo Aguilar contra Ángela Aguilar. Algo nuevo aquí en 980 La Mera Mera. Vamos a ver el gusto musical de usted, a quien apoya y si acierta en Atínele y Gane. Saludos para el buen amigo Mario Hernández, para Rita Gutiérrez de Yagualica de González Gallo. Saludos para la gente de Tecuano, Nayarit, y para el buen amigo Alfredo Alviso y su hermano Rogelio y a Elio. Les mandamos el saludo cordial aquí en el 980 La Mera Mera de su radio. Y que suene el acordeón a las 5:16 a.m. Pero que suene con Carlos y José. Buenos días, Los Ángeles.

Gran dueto de Carlos y José, una canción de Don Felipe Valdés. El tema de La Hierbabuena. 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Limoncito azucarado, qué ganas tenía de verte. Un 10 de marzo del año de 1968, en Reynosa, Tamaulipas, surgió este dueto. Conformado por Carlos Sierra Negra Salazar, quien era la primera voz y tocaba el acordeón, y por José Ruiz, quien era el que tocaba pues el bajo sexto y hacía la segunda voz. Ellos decidieron unir sus voces, su talento, para formar esta agrupación que con el paso del tiempo se convertiría en una de las más influyentes del género norteño. Ambos músicos, originarios de por allá de Nuevo León, lo que fortaleció su identidad musical ligada a las tradiciones del norte del país, la música de acordeón y bajo sexto. A lo largo de los años, Carlos y José, bueno, pues usted sabe, lograron pues tener una exitosa trayectoria musical. Posesionaron varios éxitos musicales en el gusto del público, gran repertorio musical, temas muy bonitos, El Chubasco, Flor de Capomo, La Cosecha, Los Amores Fingidos, y también uno que otro corrido y participaciones en películas, ¿verdad? Desafortunadamente, el dueto se separó en el 2008 cuando José Rodríguez decidió retirarse del grupo por problemas personales. Un año después, en el 2009, pues José Rodríguez falleció, marcando el cierre de una etapa importante en la historia del conjunto o del dueto. Posteriormente, en el 2015, falleció también Carlos Tierra Negra Salazar, dejando un legado invaluable pues dentro de la música regional mexicana. Y a pesar del tiempo, pues la música de Carlos y José sigue viva en la memoria de sus seguidores y en el repertorio de aquí de 980, La Mera Mera. Hoy en día, creo que platiqué hace un par de días que todavía siguen los proyectos con Carlos y José Jr., que mantienen vigente el estilo que convirtió el dueto en un exitoso éxito, pues sus padres. Ellos siguen cantando y tienen unas voces similares, unas voces muy similares, las de Carlos y José Jr. Y bueno, pues vamos a recordar, porque dicen que recordar es volver a vivir. 5:23 a.m. A todos los amigos que nos están acompañando, les mandamos un saludito cordial y cariñoso aquí a través de el 980, La Mera Mera de su radio. Muchos de ustedes que nos están acompañando tempranito por la mañana, me da mucho gusto de poderles saludar, llegar hasta donde usted se encuentre, ¿verdad? Y poder saber de que, pues aquí en 980, La Mera Mera, continuamos con nuestra tradición, ¿verdad? Les mandamos un saludito muy, muy especial a todas las personas que trabajan de turno de noche y que pues nos acompañan, escuchando primeramente Cuatro Gallos a las 4 y posteriormente pues que suene el acordeón aquí en el 980, La Mera Mera de su radio. Para mí es un gusto de poderle decir buenos días, 5:24 a.m.

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1: Muy buenos días. E información en esta mañana de viernes. Son las 5 de la mañana con 30 minutos. ICE equipará a sus agentes con cámaras corporales. El presidente de los Estados Unidos busca limitar la ciudadanía por nacimiento. Comienza racionamiento de agua en Puerto Rico. El señor Abelardo de la Espriella asume la presidencia de Colombia. La red social Meta recibe una multa millonaria en los Estados Unidos. La máxima hoy 89, mínima de 67, el cielo parcialmente nublado con temperatura en esta mañana de 67 grados. 980 informa en este viernes, viernes de palenque y viernes de madrugadores, y probablemente el que madruga, Dios le ayuda.
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1: Vamos a probar suerte, amigas y amigos madrugadores. Hoy terminamos con este destino de Yellowstone. Si no quiere ir a Yellowstone, que es justamente un parque muy bonito, histórico, por cierto, el Parque Nacional Yellowstone, con viaje de avión incluido y 4 noches de alojamiento en una cabaña.

España. Si no quiere ir allí, usted puede elegir el dinero, el costo del viaje. Yo pienso que sí está por arriba de los 2,000 dolaritos el costo de este viaje. Así es de que le deseo toda la suerte del mundo. Vamos a ver cuántas personas que están madrugando nos mandan la palabra Yellowstone. Yellow se escribe todo junto, como el color amarillo, y luego Stone. Yellowstone. Aquí el 980, la mera mera en Mañanas Musicales, y que suene, el acordeón, pero con los Broncos de Reynosa. Vamos a escuchar la historia de la famosa carga ladeada y de la yegua que iba renqueando. Y de esos pinos que están por allá en la sierra.

Y que suene el acordeón a través del 980, la mera mera de su radio. Escucharon a los Broncos de Reynosa, que siempre lo hemos recalcado, no eran de Reynosa, eran de El Bello Durango, y que el señor Paulino Vargas era el que escribía tantas bellas canciones y muchos corridos, narcocorridos. Con su acompañante, el señor Javier, Paulino Vargas y el señor Javier conformaron justamente a los Broncos de Reynosa. Saluditos para mi amigo El Charo. Grande recuerdo del Charo cuando estábamos en otra empresa. Buen operador el muchacho, ágil. Parecía pulpo. Dice que va manejando junto con su papá, que van para Tijuana. Bueno, pues ahí les mandamos un saludazo, mi querido y buen amigo El Charo. Me saluda su señor padre, que es fiel radioescucha de esta música desde que estábamos en la otra casa, en la ranchera. Siempre los escuchaba su papá. Y ahora por acá en el 980, la mera mera de su radio. Hoy a las 9 de la mañana vamos a tener un palenque nuevecito. No lo habíamos tenido. Y bueno, pues aquí nos sugirieron en la gerencia. Dice, oye Alberto, vamos a probar gente joven. Y hoy a las 9 de la mañana se van a enfrentar las nietas de don Antonio Aguilar y de Flor Silvestre. Se va a enfrentar Majo Aguilar contra Ángela Aguilar. Y usted sabe, no tratamos de que la gente piense de que no, es que no se compara. Claro que no se van a comparar, nadie se compara con nadie. Don Antonio Aguilar, una trayectoria artística, musical, exitosa. Desde luego que también su señora esposa, Flor Silvestre. Sus hijos, el que destacó más, pues lógicamente es Pepe Aguilar. Y usted sabe, hay veces que los hijos no son unas peritas en dulce. Y los hijos, todos los hijos, los que somos padre, sabemos que todos los hijos nos traen algunos problemas. Pero quieren labrar su carrera, quieren llevar el apellido Aguilar, ¿verdad? Lógicamente. O que permanezca el apellido Aguilar. Y es por eso que las vamos a enfrentar el día de hoy. Vamos a ver quién acierta. El pronóstico está por arriba de los 120 entre Majo Aguilar y Ángela Aguilar. ¿Quién acierte? Pues usted sabe, se lleva el certificado de 50 dolarotes cortesía de Mariscos Colima o Rigos Taco. Nuestro número telefónico aquí en cabina para que nos marques el 844-980-981. 844-980-981 para poderle atender y saludar. Sigue el sistema de captura, todavía tiene ¿cuántos minutos? 4 minutos más para que envíe la palabra por texto al 323-438-0000, la palabra Yellowstone. Yellowstone. Si no quiere ir a ese destino del veranazo que hoy termina, pues usted se puede ir con el billete, con el dinero, el costo de este viaje a otra parte. Mañanas musicales de 9:80, la mera mera, 5 de la mañana con 42 minutos. Agradezco a las personas que el día de ayer nos llamaron para...

hacer su fideicomiso, su testamento. Agradezco sinceramente, se pusieron en contacto con Willy, los van a ver en esta semana. Es muy importante, amigo, si es dueño de casa o de casas, de propiedades, y no tiene este documento, el Living Trust, su testamento, háganlo. Mi amigo lo sigue haciendo por $1,995 completito. Evite que el gobierno meta manos en sus propiedades cuando usted no esté en esta faz de la tierra, porque después los costos de propiedad le van a salir un ojo en la cara. Bueno, señoras, señores, vamos a continuar aquí en Que Suene el Acordeón de 980, la mera mera. Y ahora les quiero presentar otra de las agrupaciones que en su momento tuvieron una destacada participación. Desde el año de 1964, allá en donde nacieron los pilares de la música norteña, Los Alegres de Terán, en el año de 1964, en el General Terán, Nuevo León, nació esta agrupación fundada por el pilar del grupo y primera voz, el señor Poncho Villagómez. Y me refiero a los Coyotes del Río Bravo, un grupo de música norteña que tuvo pues destacada participación en la época de oro de la música regional norteña con su estilo tradicional y de acordeón y bajo sexto, ¿verdad? El nombre de los Coyotes del Río Bravo creo que se lo puso el señor Eulalio González el Piporro, ¿verdad? Y hablan muchas cosas interesantes, pero también hablamos de los grandes éxitos musicales que tuvo esta agrupación. Muchos temas. El tema de Con Cartitas. Ellos fueron los primeros que grabaron este tema de Con Cartitas y Palabras se enamora una mujer. Ellos fueron los primeros que grabaron este tema. Después vinieron muchos temas. El tema de Tu Nuevo Cariñito, Un Rayito de Amor, Dos Barajas. Y el tema que le presento con antinación. El tema que le presento a continuación. En Que Suene el Acordeón de 980, la mera mera. El tema de Me Vas a Dejar. Estos son los Coyotes del Río Bravo del señor Poncho Villagómez, que ya vienen a un palenque muy pronto, ¿eh? 5:44 a.m. Buenos días, Los Ángeles.

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1: Saluditos a nuestra amiga Elvia, le mandamos saluditos. Oiga, quiero probar la línea telefónica aquí en el 844-980-981 para la hora del palenque. Para la hora del palenque, porque quiero ver si realmente lo que reflejó el miércoles en Atínele y Gane se va a reflejar en el palenque. ¿Qué pasó el miércoles? Usted sabe que los miércoles tenemos Atínele y Gane, donde usted da su pronóstico para este palenque y donde nos da a conocer quién es su favorito y por cuántos votos cree que van a ganar. Tengo una hoja para que 60 personas que participen por texto, por llamadas telefónicas, me den su pronóstico. Pero el miércoles se llenaron las 60 personas y en la parte de atrás de la hoja casi la mitad. O sea, hubo muchas personas que a lo mejor quieren escuchar este palenque. Vamos a ver si esa misma cantidad de personas nos acompañan a las 9 de la mañana. Pero para ello yo quiero que el teléfono, usted sabe que ya todo es digital aquí, quiero ver que esté activo, que esté funcionando todas las líneas para no tener ningún problemita a la hora de que es a las 9 de la mañana, donde la gente llama y vota. Vamos a abrir líneas telefónicas por este lado. ¿Qué tal? Buenos días.
2: Hola. Hey, buenos días.
1: Buenos días. ¿Con quién tengo el gusto?
2: Emilio Hernández.
1: Mi amigo Emilio, y de cariño le dicen Milo.
2: Ah, pues nomás le dicen Milo.
1: Ah, bueno, ¿de dónde es originario mi amigo Emilio?
2: Yo lo escucho mucho en Mascota, Jalisco.
1: ¿En Mascota, Jalisco? ¿Usted es de allá?
2: Sí, allá vivimos, pero venimos seguido acá a Estados Unidos.
1: ¿A qué ciudad viene, oiga, acá a Mascota, Jalisco?
2: Vengo, ahorita ando en la ciudad de Houston.
1: Ah, mire, nada más desde Houston.
2: Pero venimos a Las Vegas, aquí a Houston, Indianápolis. Quitando los hijos.
1: Mire nada más, bueno, pues me imagino que ya estando por allí en Mascota, usted ha de conocer un bello lugar que se llama Talpa de Allende, ¿verdad?
2: ¿Cómo no? Nos queda a media hora, 40 minutos.
1: Y bueno, pues ya cerquitas, se puede dar uno un brinco a Puerto Vallarta, ¿verdad?
2: También estamos a 2 horas.
1: A 2 horas de Puerto Vallarta, muy bonito, por allá por su bello Mascota, Jalisco. Conozco un lugar que se llama, no sé si usted conozca, el Cimarrón Chico, y también un lugar que se llama La Hierbabuena, Guayabitos, El Jacal, San Miguel Tobar, Juanacatán Grande, Barra de Navidad y todos esos lugares de por allá de Mascota, Jalisco, ¿verdad?
2: Todo eso, Cimarrón, Hierbabuena, un pueblito muy bonito también.
1: Exactamente, sí, Cimarrón muy bonito, Río de la Plata, ¿verdad? También que está por ahí pegado. Bueno, pues
2: sí, también.
1: Me da mucho gusto de poderle saludar.
2: Tecuanes y todo es por ahí.
1: Por allí.
2: Oigo. También le quería preguntar, ya antes escuchábamos muy bien la mera mera por acá, pero últimamente ya no se escucha.
1: Sí, mira, a lo mejor no se dio cuenta, créame mi amigo Emilio, no es lo... Mi mamá, que vive allá en Huejúcar, Jalisco, pegadito a Jerez, Zacatecas, todos los días me escuchaba, todos los días. ¿Por qué? Porque abrían la aplicación o escuchaban por el internet. ¿Qué fue lo que pasó? Le voy a platicar a usted. La estación de radio 980, La Mera Mera, tiene el derecho de transmitir los partidos de básquetbol de Lakers y los partidos de fútbol de LAFC. Entonces ellos, por derecho de transmisión, ¿qué significa esto? Derechos de transmisión, dicen, ok, ustedes van a transmitir los juegos, pero únicamente pueden salir aquí, en Estados Unidos. Nada más aquí en Estados Unidos o en Los Ángeles. No pueden salir en ninguna otra parte. Entonces, ¿qué hace el ingeniero? El ingeniero apagaba o cortaba el internet para que los partidos que salen aquí no se escucharan en otras partes por los derechos de transmisión. Entonces dijo el ingeniero, pues no, pues mejor hay que quitarlo. Y por eso cortaron el internet. Créame que yo he luchado para que se vuelva a poner, para que nos escuchen por internet en México, en España, en Colombia, en Venezuela, en Guatemala. Pero mire, curiosamente, mi querido y buen amigo, dígale a sus hijos, ahora que está aquí, que le compren un teléfono de aquí con señal de aquí. Mire, los que van de aquí de Estados Unidos y llevan teléfono de aquí o la línea telefónica de aquí, allá abren la aplicación y sí se escucha. Fíjese qué curioso, sí se escucha allá, ¿verdad? Pero esa sería una de las pocas soluciones o alternativas que le puedo dar, ¿ok?
2: Ah, pues yo tengo teléfono de aquí de Estados Unidos.
1: Pero este, yo sé, aquí lo compró, pero ¿la está pagando la línea aquí usted?
2: Sí.
1: Ah, pues trate de ponerle allí la aplicación, probablemente sí se escuche en la aplicación de 980 La Mera Mera. ¿Ok?
2: Lo raro que es que a veces sí le escucho si le quito el Wi-Fi.
1: Ándele.
2: Pero a veces se escucha y a veces no se escucha.
1: Bueno.
2: Eso es lo raro también.
1: Eso es lo raro, pero pues bueno.
2: Sí, que a veces se escucha y a veces no. ¿Verdad?
1: Pues sí.
2: Yo le he tratado de varias maneras, y en la tarde hay veces escucha, pero en la mañana que lo quiero escuchar, que era mi estación favorita, no se escucha.
1: No se escucha, mire qué curioso, le voy a decir al ingeniero a ver qué está pasando, ¿verdad? Bueno, pues sí. Mi querido Hermenegildo, ¿está ahorita en qué estado? Me dijo, ¿está en Chicago? ¿En dónde está?
2: Houston, Texas.
1: En Houston, Texas. Bueno, pues síganos escuchando allí por Houston. Le mando un abrazo cordial y un saludo muy especial. ¿Algún saludito que tenga por allí debajo de la lengua para alguien?
2: Pues ahí para todos los de Mascota Jalisco.
1: Ándele, la Hierbabuena y San José. Y
2: la Hierbabuena y Tecuani.
1: Tecuani, exactamente. Saluditos cordiales. Gracias, ¿eh? Dice, hola Alberto, buenos días. Quiero, si es posible, me mandará el número telefónico del que usted recomienda. El número telefónico del que usted recomienda. Pero ¿cuál recomiendo? Pues recomiendo muchos. Recomiendo a Aristas Construction para la construcción. Recomiendo a mi amigo para los Living Trust, los fideicomisos. ¿A quién más recomendamos? Al abogado José Pérez. ¿Cuál número telefónico de quién o de cuál necesita mi amiga o mi amigo? Si me puede usted especificar, con gusto le puedo dar el número telefónico. Bueno, señores, señores, estamos terminando este viaje musical de que suena el acordeón aquí en el 980, La Mera Mera de su radio. Muy buenos días, son 5 minutos los que nos separan para las 6 de la mañana.

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El famoso pájaro prieto es la voz de don Luis Pérez Mesa. Aquí en el 980, la mera mera de su radio. Buenos días. Hoy es día de San Cayetano. Bueno, y para todas las personas que estén de plácemes, de onomástico, día de cumpleaños en este 7 de agosto, les mandamos un saludo cordial y cariñoso a través de el 980, la mera mera de su radio. Muchas, pero muchas felicidades, ¿eh?

Son las 6:12 a.m. Felicidades a quienes estén de aniversario también. Comienza a brillar el cielo, el firmamento, a clarear también. Y a todas las personas que trabajan de turno de noche, a todos los amigos que reparten frutas, verduras, carnes y leche, les mandamos un saludito cordial. Y también el periódico, a los de las imprentas, a los de las loncheras, doneros, panaderos, guardias de seguridad, doctores, traileros, Ubers, Lifts. Un saludito cordial y cariñoso aquí a través de el 980, la mera mera de su radio. A mis amigos jardineros, a los que trabajan en las gasolineras, en los 7-Elevens, en las licorerías de turno de noche. A don Ramiro Selmartes, el famoso coyotito que desde temprano se levanta. Saludos para los que trabajan en las grúas, en las barredoras, a los recolectores de basura, en los que trabajan en los reciclajes. Mandamos un saludito cordial a mis amigos de la panadería La Colmena. Allí para Tomás y Benjamín, les mandamos saluditos, Tomás y Benjamín de la panadería La Colmena. Un saludo cordial y cariñoso aquí a través de el 980, la mera mera de su radio. Saluditos aquí en el 980, la mera mera, en este viernes, viernes de Palenque Musical. Vamos a recordar al gran Rigo Tobar y su Costa Azul.

0: Venimos todos con gusto, doña Carolina. Le mandan una felicitación muy, muy especial, principalmente su señor esposo y también su sobrino consentido, don Ramiro Cervantes, el Coyotito. Le mandan una felicitación muy, muy especial ahí para doña Carolina, que el día de hoy está de cumpleaños, que cumpla muchos, pero muchos años más. Que Dios le colme de salud, felicidad, alegría, armonía. Y sobre todo que la pase de lo mejor hoy, en este día y los que vienen. Allí le mandamos saluditos. ¿Y por qué acabó el mariachi? ¿Eh? ¿Quién les dijo que acabaran? Saludos especiales, saludos especiales. Aquí en el 980, la mera mera. Mi buen amigo Antonio Zaragoza de Zamora, Michoacán. Así es, mi querido Toño. Ahí estamos ya también colaborando aquí con eso. Ya nos dieron carta abierta. Nos van a ser jefes de aquí también. Y va a haber desplumadero. Ahí le mandamos saludazos, mi querido Antonio Zaragoza, de Zamora, Michoacán, y de Jacona y Ciudad Guzmán, Jalisco. A nuestra amiga La Chivis le mandamos un saludito. Gracias por acompañarnos. Gracias, gracias sinceramente por estar con nosotros aquí en el 980, la mera mera. 6:21 a.m. Hoy a las 9 en el Palenque, Majo Aguilar y Ángel Aguilar. ¿A quién le va y por cuántos? En el pronóstico que dieron el miércoles, a ver a quién le otorgamos el certificado de $50 para que voten. No únicamente van a votar por cada una de ellas, sino para su pronóstico. Oiga, ¿qué hechos históricos ocurrieron un día como hoy, 7 de agosto, día de San Cayetano? ¿Sabían ustedes que en el año de 1926, un día como hoy, 7 de agosto, en Brooklands, Reino Unido, se celebra el primer campeonato de carreras de coches? Es cuando comenzó justamente este deporte, las carreras automovilísticas. Un 7 de agosto de 1956 ocurrió una masacre en Cali, Colombia. 7 camiones cargados con dinamita explotaron, causando la muerte de 1.300 personas y 4.000 heridos. Un día como hoy, 7 de agosto de 1959, en Estados Unidos, aquí se lanzó el satélite Explorer GE para tomar la primera foto de la Tierra. Un día como hoy, 7 de agosto, pero del año de 1960, Costa Rica de Marfil se independiza. Costa de Marfil, yo creo que es Costa de Marfil, no Costa Rica. Costa de Marfil se independiza de Francia. Y un día como hoy, también, 7 de agosto, pero de 1994, se da a conocer la cantidad de personas a nivel mundial afectadas por el SIDA. ¿Se recuerdan de el SIDA, que por allí en este año de el 88-89 comenzó a surgir esta enfermedad, que el SIDA, y hasta le hicieron una cumbia, ¿se acuerdan? Con la Sonora Dinamita, el SIDA. Bueno, en el año de 1994 se sabía que había ya 36.1 millones de personas contagiadas en el mundo con este virus. Afortunadamente ya hay control para ello, ¿verdad? Un 7 de agosto del 2007, el beisbolista Barry Bonds conectó su cuadrangular número 756. Algunos hechos históricos ocurridos un día como hoy. Son las 6:24 a.m. en el 980, la mera mera de su radio. Buenos días.
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1: Buenos días, estas son las noticias más importantes de este viernes 7 de agosto. ICE confirma que equipará a sus agentes con cámaras corporales. El premio de la lotería del Powerball sube a $856 millones. El presidente de los Estados Unidos, Donald Trump, busca todavía limitar la ciudadanía por nacimiento. Abelardo de la Espriella asume la presidencia de Colombia y la red social Meta recibe una multa millonaria en los Estados Unidos. El cielo está despejado, la temperatura en estos momentos es de 68 grados, la máxima hoy será de 89, mínima de 67. 980 informa.
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1: Vamos a invitar al público para que envíe su mensaje de texto con la palabra Yellowstone, yellow como la o el color amarillo, Yellowstone. Hay muchas personas que lo mandan con H, Yellowstone, es Yellowstone, como el color amarillo. Ojalá y lo pueda mandar, tiene 15 minutitos de aquí hasta las 6:50 para que pueda participar en nuestro veranazo. Hoy termina este destino, si no quiere ir a este destino, usted se lleva el billete. Yellowstone en el 323-438-0000. Le quiero mandar un saludito muy especial a nuestra amiga que nos escucha, nuestra fiel oyente Delia Treja Gamboa, de la labor de Santa Bárbara Fresnillo, Zacatecas. Ya está lista mi querida Delia porque quiere grabar este saludito. Quiere grabar este saludito, prepárese, no sin antes mandarle un saludo también a Ofe Roa, que se encuentra en Querétaro, México. De parte de José Vences, le mandamos saluditos. Y a todos los amigos trabajadores de Aten Service que se la parten todo el día, a los recolectores de la basura de Aten Service, les mandamos saluditos. Bueno, un saludo muy, muy especial para nuestra amiga Delia Trejo Gamboa, que nuestra amiga Delia Trejo Gamboa estará muy, muy próxima a llegar a la labor de Santa Bárbara Fresnillo, Zacatecas, ¿eh? Estará visitando tierras zacatecanas. Le mandamos un saludito, Delia, que se la pase de lo mejor. Va a llegar en plena temporada de la siembra, ¿verdad? Creo que ahorita están sembrando, aunque les ha faltado un poquita lluvia, pero va a encontrar verde por allá, los bellos campos de el bello Zacatecas, y mucho mejor, allí en la labor de Santa Bárbara Fresnillo, Zacatecas. Le mandamos saluditos, mi querida Delia, que se la pase de lo mejor. Ahí se come un queso, unas gorditas, no sé si haya mezquites, seguro nopalitos o corazones habrá. Vamos al paso, se come unas tortas de chorizo, saca foto para creérsela.

0: El sistema de captura sigue abierto, señores, señores, con la palabra Yellowstone. Yellowstone. Le deseo suerte. Hoy terminamos con este destino. Para reglas de este concurso, visite www.980lameramera.com. 6:42 a.m. Saluditos a todos los amigos que están presentes en esta hora. Al buen amigo Ramiro Morales, familia Morales, su esposa Gloria, sus hijos. Y a todos los amigos de Jerez, Zacatecas, ahí para Enrique Morales, René el trailero y todos los traileros y a los amigos que pues conocen a Ramiro Morales de Jerez, Zacatecas. Hombre de a caballo, charro original de Jerez. Saludos, amigas y amigos del International Loop, allí en Commerce, donde llegan muchos traileros a cambiar el aceite a sus 18 morenas. Y que, bueno, pues tienen también allí partes, ¿verdad? Los amigos de el Twin Stroke Chrome, los del M&M True Parts, y había en la ciudad de Banning, en el M&M Loop and Repair. Saludos cordiales, Ramiro. Bonito viernes. A nuestra amiga Graciela, Birriería Sabor, a Michoacán, allá en Valencia, esta hora también nos va acompañando. Saludos especiales también a todos los amigos que se están preparando para sus actividades de este día viernes. Oiga, vamos a iniciar con los horóscopos en este viernesito de Palenque y vamos con nuestras amigas y amigos de Aries. Aries, una noticia inesperada cambiará el ritmo de tu día y te obligará a reorganizar tus planes. No lo veas como un contratiempo, sino como una oportunidad para demostrar tu capacidad de adaptación. En cuestiones económicas, evita prestar dinero, Aries. Tauro, el universo te recuerda que no todo se resuelve con esfuerzo. También es necesario saber cuándo detenerse. Una pausa te va a ayudar a encontrar la respuesta que has estado buscando. En el amor, Tauro, una muestra de afecto sincera fortalecerá el vínculo. Géminis, la curiosidad te llevará a descubrir información que resultará muy útil en el trabajo. O en los estudios. Sin embargo, no compartas tus proyectos con cualquiera, ya que algunas personas podrían intentar aprovecharse de tus ideas. Confía más en tu criterio, Géminis. Cáncer, Manuelito, hoy será un día para cerrar pendientes. Resolver un asunto que habías postergado te dará la sensación de alivio y abrirá espacio para nuevos comienzos. También será conveniente cuidar tu alimentación, Cáncer, y mantener un equilibrio entre la actividad y el descanso. Leo, una persona que no esperabas volverá a aparecer con una propuesta interesante, Leo. Antes de aceptar, escucha todos los detalles y analiza qué tanto beneficia tus objetivos, tu carisma que tienes. Va a traer nuevas conexiones que podrían ser valiosas a un futuro. Vamos a regresar con el resto de los horóscopos. Enseguidita, Virgo, Libra, Escorpio, Sagitario y Capricornio y Acuario, Aquí en el 980, la mera mera de su radio. Regresamos con los horóscopos en un ratito. 6:45 a.m. Saludamos a todos los jardineros y jardineras también que ya se preparan para sus actividades. Dice Alberto, buenos días, deme el número telefónico de la persona que hace los fideicomisos, por favorcito, para si podemos hacer una cita este fin de semana. Sí, también atiende sábados y domingos,
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0: Y puede usted, amigo, bueno, más bien ahorita le llamo para dar indicaciones, gracias, qué bueno que lo está acompañando aquí en el 980, la mera mera de su radio, con su amigo Alberto Murillo.
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0: Es la señora Julia Palma de Sabinas, Coahuila, México. Cuando abra los ojos aquí en el 980, la mera mera, vengo con el resto de los horóscopos. En Mañanas Musicales, su amigo Alberto Murillo le saluda. Buenos días.
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1: Ahí viene el resto de los horóscopos a continuación. Saludemos a nuestra amiga Yulisa, puro Michoacán.

Invasores de Nuevo León en Mañanas Musicales de 980 La Mera Mera. Buenos días. Saludos para Fausto Estrada de parte de Manuel Estrada, alias el Chiquilín Chiquilín de la compañía Timber Timber. Bueno, se reportó la Vale de Michoacán. Espero esté bien y que esté, pues, con salud. Sobre todo, que es lo más importante. Que siga trabajando. Y que siga igual de enamorada. Dice, saludos para el buen amigo Jorgito Rubalcaba y saludos para Fernando Bartolo, que pues se nos está acompañando, Fernando Bartolo Joaquín, ¿verdad? Ya están listos para el palenque. Y bueno, pues habrá fiesta este fin de semana con el Churria Mayor, dice. Vamos a terminar con los horóscopos, amigas y amigos de Virgo, ponga mucha atención. Virgo, la perfección no será necesaria para alcanzar el éxito. Aceptar que algunos procesos toman tiempo reducirá el estrés y te permitirá disfrutar más de tus logros. Un consejo de alguien con experiencia será clave para evitar un error importante en tu vida, Virgo. Libra, era del signo Libra. El día favorecerá las reconciliaciones, ¿eh? Si existe una diferencia con un amigo, familiar o pareja, este será el momento ideal para dialogar con calma. En el aspecto financiero llegarán pequeñas oportunidades que podrían convertirse en grandes ganancias. Escorpio, la discreción será tu mejor aliada. No todas las personas necesitan conocer tus próximos movimientos, Escorpio. Mantén tus metas en privado mientras avanzas con determinación. En el amor alguien valorará tu sinceridad más de lo que imaginas. Sagitario, una oportunidad para aprender algo nuevo despertará tu entusiasmo. No descartes cursos, capacitaciones o proyectos diferentes, ya que podrían abrir puertas importantes durante los próximos meses, Sagitario. La buena fortuna favorecerá los viajes. Capricornio, el reconocimiento que tanto esperabas está cada vez más cerca. Capricornio, continúa trabajando con disciplina y evita distraerte por comentarios negativos. El ámbito personal, dedicar tiempo a tus seres queridos, fortalecerá relaciones que más necesitan tu atención en estos momentos, Capricornio. Acuario, será un excelente momento para romper con la rutina, cambiar un hábito, iniciar una actividad diferente o conocer personas nuevas renovará tu energía. En temas laborales, una idea innovadora tendrá el potencial de convertirse en un proyecto. Piscis, las señales del universo te van a invitar a confiar más en tus decisiones. No permitas que las dudas ajenas influyan en un camino que has construido con esfuerzo. Un encuentro inesperado podría traer una oportunidad sentimental o profesional. Prepárate para recibirla, Piscis. Somos 980 La Mera Mera aquí en este viernes, viernes de Palenque a las 9. Majo Aguilar y Ángela Aguilar se estarán enfrentando. Oiga, ¿qué estará pasando con los pacientes con diagnóstico terminal allá en Nueva York? Algo que pues ya es oficial, ya le voy a platicar de lo que se tratan. Han dado, como dice los Broncos de Reynosa, junto con otros estados, otro paso, o quizás el primer paso. Saludos para el Talibán. Y a todos los amigos que madrugan tempranito por la mañana.

0: de los temas inolvidables clásicos del señor Javier Solís y el tema de Carabela. Aquí en 980, la Vera Vera, muy buenos días. En este viernesito 7 de agosto comienza a iluminar los rayos del sol la cabina de 980, la Vera Vera. Y bueno, pues para mí es un gusto de poderles saludar a todos los amigos y amigas que están presentes ya desde muy temprano, como Rosita Guillén, que anda cocinando muy temprano allí en el monte, que le manda saludos a María y a Rosario. A los que están disfrutando de una tacita de café, saludos especiales. Oigan, fíjense que Nueva York se une a otros estados de aquí de la Unión Americana. A partir de este miércoles 5 de agosto, las personas allá en Nueva York con enfermedades terminales tendrán el derecho de poner fin a sus vidas. Esto gracias a una nueva ley, fíjense, una nueva ley que permite la asistencia médica para morir. Los pacientes a los que su médico les pronosticó menos de 6 meses de vida podrán tomar un fármaco letal recetado que los haga dormir y finalmente detengan su corazón. Nueva York es el duodécimo estado de aquí de la Unión Americana en promulgar una política de este tipo. La política, según ellos, es un alivio para muchas personas que pues ya no quieren estar ante medicamentos, probablemente hasta en el dolor, no nada más de la persona enferma, sino el dolor de los familiares al ver justamente que la persona pues no tiene ya alivio. Y esto es pues algo más que dieron a conocer en Nueva York, donde desde luego hay muchas personas opositoras, no quieren esto, ¿verdad? Y bueno, los pacientes con diagnóstico terminal podrán tomar un fármaco letal recetado que los haga dormir y finalmente detenga su corazón. Nueva York es uno de los estados que se unen a esto. Imagínense nada más. Muchas de las veces pues está la voluntad de Dios, porque los médicos, los doctores pueden decir una cosa y pues lógicamente otra cosa puede pasar, ¿verdad? A lo mejor.
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0: Mañanas musicales de 9 y 80 a la mera mera. Vamos a ver quién acierta en el pronóstico que dieron para este palenque entre Ángela Aguilar y Majo Aguilar, las nietas de Antonio Aguilar y Flor Silvestre. Quién acierta se va a llevar el certificado de 50 dolarotes cortesía de Mariscos Colima Rigos Taco. 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
0: Acompaño y les doy el saludito especial aquí a través del 980 La Mera Mera, también al buen amigo Don Rigo Meléndez, al tocayo Beto y a Luisito, y ¡ay, te miro, Sandrita!
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0: Muy buenos días. Aerolíneas buscan impedir arrestos de ICE con nuevos protocolos en aeropuertos. El presidente Donald Trump firma una orden ejecutiva para prohibir el turismo de maternidad y restringir las ciudades por nacimiento. 6 de cada 10 hispanos aquí en Estados Unidos tienen algún conocido que ha sido víctima de las redadas de ICE. En Los Ángeles, el cielo despejado. Temperatura en estos momentos con 71 grados. La máxima hoy será de 89, mínima.

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1: Oiga, hubo ganador ya de uno de los veranazos.
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1: 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Le deseo suerte porque el veranazo está en el aire. Con su amigo Alberto Murillo, 7:35. Aquí está la famosa chaparrita de oro de los potros de Culiacán, Sinaloa. Y el sonido de la melódica que los caracterizó, bien soplada por el buen amigo Nieves.

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0: Esos son los maravillosos tres consejos, ¿verdad? El tema que interpretó el señor Pedro Infante Cruz aquí en el 980, la mera mera de su radio. Muy buenos días a todos los amigos que nos están acompañando. Queremos mandarle un saludo especial también a esta hora de la mañana a nuestra amiga Ofelia Sandoval, que anda ya montando a su caballo el famoso Duvalín, ¿verdad? Le mandamos saluditos cordiales a la gente de a caballo, muchas personas que desde temprano están acompañándose de la buena programación de 980, la mera mera. Otro saludito especial a esta hora de la mañana para los amigos que van conduciendo por aquí en el este de Los Ángeles. Dice, vamos escuchando 980, la mera mera, Alberto. Oiga, en un ratito les voy a poner un tema de estreno que tenemos con los Reyes de California, que están, pues, lógicamente listos para cualquier evento, ¿verdad? Los Reyes de California, comandados por el buen amigo Raulito Reyes. Oye, sí, vio tu palabra Yellowstone, porque todavía tiene tiempo, ¿eh? Todavía tiene tiempo, unos 4 o 5 minutitos, para que tenga usted la oportunidad de participar en nuestro veranazo. Oiga, la empresa Kellogg's anunció el día de ayer que va a eliminar los colorantes artificiales de todos sus cereales antes de que termine este año. La medida se implementará un año antes de lo previsto. En agosto del año pasado, la empresa había anunciado que retirará los colorantes sintéticos de sus cereales para finales del 2027. Sin embargo, la compañía informa que ya identificó, pues, algunos jugos elaborados a base de frutas y verduras que van a permitir mantener los colores característicos de los cereales Fruit Loops y Apple Jacks. Y la empresa con sede en Battle Creek, Michigan, añadió que también invirtió en equipos que van a facilitar la transición hacia colorantes de origen natural. Y bueno, con esto, pues obviamente queda de manifiesto que la empresa quiere colaborar con los estándares de seguridad, sobre todo para evitar enfermedades. Usted sabe, esos colorantes que traen un tucán, ¿verdad? Y que son rueditas de colores, pues son colores artificiales y con mucho azúcar que le gusta tanto a los niños y adultos también. Bueno, estos fabricantes de este pues cereal, conocido o llamado como Fruit Loops, eliminará los colores artificiales de todos sus cereales.
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1: Saludamos a todos los integrantes de los Reyes de California que nos trajeron este material nuevo. Saluditos cordiales, 7:47 a.m. Ahí para Raúl Reyes y todos los integrantes.

0: al estilo de Rita y José, el famoso conejito. En Mañanas Musicales de 9:80, la mera mera. Saluditos, dice por acá, para todos los que trabajan de turno de noche en las tiendas, almacenes, bodegas, gasolineras, hospitales. Y como dijera doña Virginia, están zumbando. Oye, ¿sabía que en este mes de agosto aquí en el estado de California entró en vigor una nueva ley? La ley SB 942. ¿Qué es esa ley? Bueno, se trata de regular a la inteligencia artificial. Desde este primero de agosto del 2026 comenzó a aplicarse la primera etapa de esta ley SB 942, conocida como la ley AI, Transparency Act, inteligencia artificial, o sea, transparencia en el acto de la inteligencia artificial. Es una norma impulsada por el senador estatal Josh Baker y firmada ya por el gobernador Gavin Newsom desde el 2024, que ya sabían que iba a haber muchas cosas interesantes con esta inteligencia artificial. Lo que se busca es que los usuarios puedan identificar con mayor facilidad cuando un contenido fue creado o modificado mediante inteligencia artificial. La legislación apunta especialmente a enfrentar el crecimiento de los deepfakes, o sea, de las noticias, de los comerciales, de las voces falsas y de las estafas digitales. Y las compañías que, pues, de alguna manera utilizan este tipo de inteligencia artificial, pues tienen que confirmar realmente si es real o no. Las campañas de desinformación, que va a obligar a los principales dueños de compañías que desarrollan modelos de inteligencia artificial, pues que sean realmente verídicas. Así es de que esto se va a implementar, o ya se está implementando, desde el primero de agosto. Es que ahora, mire, con todo esto de las redes sociales, la tecnología y esta inteligencia artificial, le pueden hacer un video a usted y usted nada más manda la foto y le ponen su voz y la voz como que está hablando y se escucha como si fuera usted en vivo. Esa es la inteligencia artificial. Y pueden crear conflictos, pueden crear estafas y robos. Por eso quieren que esto sea más regulado, que las personas que van a utilizar la inteligencia artificial digan, este comercial fue hecho o esta publicidad está siendo hecha con ayuda de inteligencia artificial, para evitar.
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1: En los 80s a las 8 estamos contentos de poderle saludar a todos los amigos y amigas que ya están presentes en esta mañana. Ya tuvimos la oportunidad de saludar a todos los amigos del Taller Mecánico Cocula. Ahí le mandamos saluditos, mi amigo Luis, para Luis Beto Armandito y el buen amigo Raulito Reyes de los Reyes de California, al buen amigo Sergio y a Sergio Junior. Saludos especiales, saludos también para el tío Miguel Robles y la tía Zenaida. Y como dijera el Maye, no se hable más. Fuera gente de Cocula, Ameca y Lagunillas. Para el Mollejas de la Villita, Jalisco, y también para el famosísimo Ronco de Jacona. Saludos cordiales, 8 de la mañana con 10 minutos. Y bueno, pues otro saludo más también para los amigos de El Sereno Meat Market, que seguramente ya nos tienen ahí en sintonía. Todos los carniceros, ahí comandados por don Rafita y su hermano y sus hijos. Los carniceros que están allí en la ciudad del Sereno Meat Market, escuchándonos, y las chicas que atienden, muchas gracias por dejarnos entrar a sus negocios, a sus tiendas, a sus autos, a su casa. Y bueno, pues para continuar en este viaje musical de los 80s a las 8, vamos a escuchar un tema que en su momento lo grabó pues desde luego el autor, que es el señor José Alfredo Jiménez Sandoval, de allá de León, Guanajuato, la tierra de la Xucha Cuerera. Y que en el año de 1979, en este disco que venían muchos temas, temas que en el año de 1979 se hicieron éxitos y que lograron alcanzar también fama, comenzando los años de 1980. El tema que le presento a continuación es el tema famosísimo de Las Botas de Charro. Una historia que habla de un chiquillo, de un chiquillo que andaba enamorado, ¿verdad? Y que, pues no lo quisieron porque no traía botas de charro. ¡Qué coraje me daba conmigo! No tenía bigote, ni traía pistola, ni andaba a caballo, ni mucho menos.

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2: Saluditos para el buen amigo José Villanueva de Villanueva, Zacatecas, ¿verdad? A los del JJ en Vinyl. Les mandamos saluditos, José Villanueva, y gracias también.

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0: La voz de Chayito Valdés. Y no me pregunten por él. Saludos al buen amigo Tito Rolón y a todos los amigos de Villanueva, Zacatecas. Les mandamos un saludito al tío Manuel Ávila de Majadas, Villanueva, Zacatecas. Y gracias de verdad a todos los amigos que nos están acompañando. José Saldaña, saluditos cordiales a todos los amigos que están presentes manejando a esta hora de la mañana. Dice, mándale un saludito a todos los choferes del Sandwicheto, Alberto. Claro que sí, comandados por el Huito Soria, que ya van a la ciudad de Paramount, allí por Ralondra, a las ricas empanadas de carne y sándwiches de milanesa, de pavo y de jamón. Órale, Huito, a todos los amigos del Huito y compañeros de allí del Sandwicheto, cordialmente el saludo. Oiga, vamos a ver quién acierta en el pronóstico que van a dar, o que dieron, más bien dicho, el miércoles, porque ya van a dar las 9 para iniciar el palenque entre las nietas de Antonio Aguilar y Flor Silvestre. Majo Aguilar y Ángel Aguilar se van a enfrentar y vamos a ver quién acierta.
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0: Gracias, Tocayo Beto, Luisito y Don Rigo Meléndez. ¡Ay, te miro, Sandrita!
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0: El fabricante de los cereales Fruit Loops eliminará los colores artificiales de todos sus cereales antes de fin de año. Los casos de salmonela asociados al chile jalapeño de Chipotle aumentaron a 345. Los Ángeles reestructura su atención a las crisis de las personas sin hogar. La máxima hoy, viernes, 89, mínima 67, cielo despejado, temperatura actual de 74 grados. 980 informa. Hoy se termina este destino.
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0: Bueno, vamos a ver quién acierta en este destino de Yellowstone. Si no quiere el viaje, ya sabe, se lleva el dinero. Vamos a activar acá, presionamos, son 15 minutitos para que usted envíe su texto en el 323-438-0000. 323-438-0000 y le deseo.
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te voy a olvidar, dice la española más mexicana, Rocío Dúrcal. El sistema de captura sigue en su marcha, ¿eh? La palabra Yellowstone. Suerte les deseo, ojalá y alguien resulte ganador o ganadora de este destino para este fabuloso viaje del veranazo de 980 a la mera mera. Mandamos a saludar a la paisana Chuyita Ávila de Majadas, Villanueva, Zacatecas, que está preparando un rico mole de guajolote y de gallina vieja. Ahí en la ciudad de Lande le mandamos saluditos con su respectivo arroz. Y mañana será pipián, estilo Zacatecas. Bueno, ahí le mandamos saluditos. Está nerviosa para el palenque del viernes, dice, porque ella es aficionada número uno y fan de don Antonio Aguilar. Don Antonio Aguilar, que fue muy amigo cercano de su señor padre, de Antonio Ávila, de allá de Majadas, Villanueva, Zacatecas. Muy amigos fueron. Y por eso conocen la trayectoria de Antonio Aguilar y aficionada. También le encantan las canciones de Flor Silvestre, la paisana Chuyita Ávila de Majadas, Villanueva, Zacatecas. Cuando anda cocinando y torteando, anda cantando todo pulmón la de Mi destino fue quererte. Y bueno, dice, ahora las nietas, paisano, las nietas, ¿cómo irá a quedar el palenque? Pues, paisana, con que voten es lo importante, ¿verdad? Bueno, vamos a continuar. Saludos para el buen amigo Casimiro de Charapal, Michoacán, que también ya nos está escuchando. Dice, Alberto, mándale un saludito a los carniceros del Sereno Mi Market, que son bien amables y atienden muy bien. De parte de tu amigo Ricardo, muchas gracias, Ricardo. Saludos que sí a todos los amigos del Sereno Mi Market, ahí comandados por don Rafita. Don Federico Méndez. Él escribió muchas canciones para Vicente Chente Fernández, pero también algunos otros artistas se las grabaron. Por ejemplo, el tema que le voy a presentar a continuación es uno de los boleros que los Invasores de Nuevo León pues agregaron a sus grabaciones, a sus discos por allá, en el año de los ochentas. El tema que le voy a presentar lleva por título Derrotado, Derrotado Corazón. Y que nadie cruce la puerta de mi derrota. Que nadie tenga consuelo para mi pena, que a solas tomo del vino de la tristeza. Saludos para nuestra amiga Delmira Cabrera de la Villita Jalpa, Zacatecas. En los ochentas a las ocho de 9:80 a la mera.

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al estilo de los hermanos Banda, el tema de Flor de Dalia, próxima grabación de Los Reyes de California. En los 80s a las 8 del 980, la mera mera de su radio. Oiga, comience a marcar para que nos dé su voto, porque el palenque se está acercando. El palenque musical de 980, la mera mera, a partir de las 9 de la mañana, Ángela Aguilar y Majo Aguilar ya están por allí en el escenario. El señor Francisco Javier Elizondo alegrando allí al público, invitándoles para que pues se emocionen este palenque. Es nuevecito este palenque, ¿eh? Nunca habíamos tenido un palenque así. Arreglando los micrófonos de los mariachis que las van a acompañar, y el público que ya está presente, ya están ahí. Vamos a ver de a cómo nos va. ¿Cómo está el pronóstico para el palenque? Déjenme, ya me trajeron las hojitas. Se llenó toda la hoja de enfrente, 60, y casi la mitad de la hoja de atrás, ¿eh? Me sorprendió, a ver si ese número de llamadas vamos a tener para el palenque. Está por arriba de 125, 130 aproximadamente, ¿eh? Vamos a ver quién es la que se lleva el palenque. Seguramente algunos integrantes de la familia Aguilar nos van a estar escuchando, si no es que ya nos están escuchando, porque ya les llegó a oídos que íbamos a tener este palenque y nos están escuchando. Quien estén escuchando, les mandamos saluditos cordiales. No sé si, pues, Leonardo, no sé si Pepe, probablemente Toño, a lo mejor la misma Majo, a lo mejor también, pues, esta Ángela, si es que lo están, les te mandamos un saludito cordial, ¿eh? A las 9 comenzamos el palenque musical de 980, la mera mera, por primera vez. Bueno, vamos a terminar este viaje musical de los 80s a las 8 con otro tema que en su momento, pues, llegó a la pantalla del cine, y que yo me recuerdo cuando salió este tema, que fue por allá en el año de 1987, si no mal recuerdo. Todo mundo cantaba, hasta los chiquillos, ¿verdad? Todo chiquillo andaba cantando esta canción. Por allá a finales del 86 aproximadamente, ¿verdad? Don Paulino Vargas Jiménez fue el que escribió este tema. Don Paulino Vargas, que como usted sabe es el que pues se encargó de escribir muchas historias verídicas, reales. Hay veces que agarraba el periódico y empezaba a leer el periódico. Yo vi una entrevista hace mucho de él, le he buscado y ya no le encuentro, en donde le preguntaron a él: oiga, señor Don Paulino, ¿y usted cómo le hace para escribir esas narrativas, esas historias? Pues no, dice, yo las leo, veo el periódico y de repente veo... En el retén de la Loma habían 100 federales buscando a 2 criminales. Entonces de ahí se inspiraba él, y usted, eso está en una canción, ¿sí? En la clave 7, ¿verdad? En un retén de la Loma estaban 100 federales buscando a Pedrito Burgos, y luego le preguntaban: oiga, ¿y los otros cómo le hacía? Igual, leyendo el periódico, de allí me surgía, miraba la nota en el periódico, la leía, y yo empezaba a escribir. Y de ahí surgieron muchas canciones, como esta que le voy a presentar a continuación, ¿verdad? En donde fue la historia, dice que fue un 28 de enero, ¿verdad? Que a don Lamberto Quintero lo seguía una camioneta, iba con rumbo al Salado, y pues desafortunadamente no llegó, ¿verdad? Donde sí pasó fue por el Carrizal, y desafortunadamente no nada más él perdió la vida, sino también un hombre que andaba rayando, o sea, andaba con la novia, muy alegre y enamorado, pues también le tocó la de Caín, ¿verdad? Aquí está la historia, el señor Lamberto Quintero, don Antonio Aguilar, ahí vienen sus nietas. ¿A quién le va, Toño? Doña Flor, ahí vienen sus nietas.

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señoras y señores, bienvenidas, bienvenidos por primera vez aquí en 980 La Mera Mera. Vamos a ver la respuesta de nuestro público. Vamos a ver quién acierta en el duelo musical por primera vez. La descendencia Aguilar, las nietas se van a enfrentar aquí en nuestro palenque musical. Ángela Aguilar.

844-980-981. Ángel Aguilar haciendo dúo con Yuridia. Y otros temas que estaremos escuchando en este duelo musical. Ángela Aguilar se va a enfrentar a su prima hermana, Majo Aguilar.

0: difícil seleccionar algunas canciones porque la mayoría de ellas cantan con otras personas. Pero algunas sí cantan ellas solitas. Vamos en estos momentos a abrir las líneas telefónicas. ¿Quién recibe el primer voto con esta? Con ella arrancamos. Les vuelvo a repetir, no únicamente van a votar por cualquiera de una de ellas, sino van a votar por su pronóstico, a ver si le atinan, a ver si le aciertan. En Atilen y Gane. Abrimos líneas telefónicas, señoras, señores, todo listo y preparado. Vamos a ver con quién arrancamos el palenque. Hola, buenos días. ¿Para quién es su voto? Buenos días.
1: Buenos días, por Ángela.
0: Por Ángela Aguilar, el primero para Ángela Aguilar, que se prepare en el escenario. Vamos a ver qué dice el público. 844-980-981. Buenos días, ¿por quién vota? Buenos días.
2: Por la mejor, Majo Aguilar.
0: Por Majo Aguilar, el primero para Majo Aguilar, el primero también para Ángela. Hola, ¿qué tal? Buenos días, ¿para quién es el voto? ¿Por quién?
1: Para
0: Majo Aguilar, dos votos para Majo, uno para Ángel Aguilar, 844-980-981, buenos días.
3: Muy buenos días, para Majo.
0: Para Majo Aguilar, tres votos para Majo, uno solo para Ángel Aguilar, 844-980-981, buenos días. ¿Por quién vota usted?
1: Por Ángela.
0: Por Ángela Aguilar, dos votos para Ángela Aguilar, tres para Majo, vamos a ver si se empata. Hola, buenos días, ¿por quién vota usted?
4: Buenos días, mi voto para Ángela.
0: Para Ángela Aguilar, señoras, señores, el palenque va parejito, tres votos para Majo, tres para Ángela Aguilar. Vamos con llamadas telefónicas, 844-980-981, llegaremos a más de 100 votos, solamente usted decide. Ángela Aguilar.

0: Ángela.
1: Majo.

0: hace su presentación. Ángel Aguilar, que por ahora y solo por ahora llega a 14 votos. Se está preparando Majo Aguilar en el escenario, que tiene 12 votos. Vamos a ver qué dice la familia Aguilar escuchando el palenque. Vamos a ver qué dice el público. Hola, buenos días. ¿Para quién es el voto? ¿Por quién?
1: Hola, para Majo.
0: Para Majo Aguilar, 13 votos para Majo, 14 para Ángela. Hola, ¿qué tal? Buenos días. ¿Por quién vota? ¿Por quién vota usted?
2: Para Majo.
0: Para Majo Aguilar, 14 votos para Majo, 14 para Ángela. Se ha empatado. Hola, buenos días. ¿Por quién vota? ¿Por quién?
2: ¿Qué es de Fuente?
0: A ver, Ángela Aguilar y Majo Aguilar. Majo Aguilar y Ángela Aguilar.
2: ¿Por quién? Majo Aguilar.
0: Por Majo Aguilar, 15 votos para Majo. Otra llamada por acá, buenos días. ¿Por quién vota? ¿Por quién? Hola, hola.
3: Por
0: Ángela Aguilar, 15 votos para Ángela, 15 para Majo. 844-980-981. Buenos días, ¿por quién?
4: Buenos días, por Ángela.
0: Por Ángela Aguilar, que se va arriba. 16 votos para Ángela Aguilar, 15 para Majo, que llega y les

0: Ángela.
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0: La dinastía Aguilar presente. Yo creo que ninguna estación de radio las ha tenido juntas cantando así en un palenque, ¿eh? Tenemos 30 votos para Ángela Aguilar. 29 para Majo. Van pegaditas. Van pegaditas. 844-980-981. Hola, ¿qué tal? Buenos días. ¿Para quién es el
1: por
0: voto?
1: Por Ángela.
0: Por Ángela Aguilar, que llega a 31. Llamadas telefónicas. Hola, ¿qué tal? Buenos días. ¿Para quién es el voto? ¿Por quién? Hola.
2: La hija de Toño.
0: Majo. 30 votos para Majo. 31 para Ángela. Hola, ¿qué tal? Buenos días. ¿Por quién vota usted? ¿Por quién?
2: Ah, buenos días. Por Majo.
0: Por Majo Aguilar. 31 para Majo. 31 para Ángela. Hola, ¿qué tal? Buenos días. ¿Quién desempata? ¿Por quién?
3: Buenos días. Por Ángela.
0: Por Ángela Aguilar. 32 para Ángela Aguilar contra 31 de Majo, la prima. Hola,
1: Majo.
0: Por Majo, 32 para Majo, 32 para Ángela. Hola, ¿qué tal? Buenos días. ¿Por quién vota usted? ¿Por quién?
1: Ángela.
0: Por Ángela Aguilar, 33 para Ángela, 32 para Majo. Hola, ¿qué tal? Buenos días. ¿Por quién vota usted? ¿Por quién?
2: Para Majo.
0: Para Majo Aguilar, a caray, van pegaditas, 33 contra 33. Hola, ¿qué tal? Buenos días. ¿Por quién vota? ¿Por quién?
2: Por Ángela.
0: Para Ángela Aguilar, 34 para Ángela, 33 para Majo. Hola, ¿qué tal? Buenos días. ¿Por quién? ¿Por quién vota usted? Hola, hola. Por Ángela Aguilar, 35 contra 33. Hola, ¿qué tal? Buenos días. ¿Por quién vota usted? ¿Por quién?
1: Para Majo.
0: Para Majo, 34 para Majo, 35 para Ángela. ¿Será que se empata? Hola, buenos días. ¿Por quién? ¿Por quién?
3: Para Majo.
0: Para Majo Aguilar, 35 para Majo, 35 para Ángela Aguilar. El palenque está empatado.
4: Que lo de nosotros ya descansa en paz.
0: Ella es Ángela Aguilar.
4: ¿Cómo está?

0: Muchas gracias a las personas que están votando, están escuchando el Palenque Personalidades. Y saludos para ellos, gracias. Señoras y señores, tenemos por ahora y solo por ahora, 47 votos para Ángela Aguilar. 46 para Majo Aguilar. Va parejita la cosa, vamos a ver en lo que se prepara en el escenario Majo Aguilar. La güerita, está güerita Majo Aguilar, está güerita Majo Aguilar, la hija de Toño. Vamos con llamadas telefónicas. Hola, ¿qué tal? Buenos días, ¿por quién vota?
1: Buenos días, Alberto, por Ángela.
0: Por Ángela Aguilar, que llega 48 contra 46 de Majo. Hola, ¿qué tal? Buenos días, ¿su voto es para quién? Buenos días.
2: Para Majo.
0: Para Majo, Majo con J, Majo con J. Hola, ¿qué tal? Buenos días, ¿para quién es el voto?
2: Buenos Ángela.
0: Días. Para Ángela Aguilar, 49 contra 47. Hola, ¿qué tal? Buenos días, ¿para quién es el voto? ¿Por quién?
3: Sí, buenos días, por Ángela.
0: Por Ángela Aguilar, se va arriba, 50 votos contra 47. Esta llamada por acá, hola, ¿qué tal? Buenos días, ¿por quién?
4: Por Majo.
0: Por Majo Aguilar, que llega a 48-844-980-981. Buenos días, ¿por quién vota usted? Buenos días.
1: Para Ángela.
0: Para Ángela Aguilar, 51 contra 48. Esta llamada por acá, buenos días, ¿por quién vota usted? ¿Por quién?
3: Para Ángela.
0: Para Ángela Aguilar, 52 contra 48. Hola, hola, ¿qué tal? Buenos días. ¿Por quién vota?
3: Buenos días, por Ángela.
0: Por Ángela Aguilar, 53 para Ángela, 48 para Majo. Hola, ¿qué tal? Buenos días, ¿por quién vota usted? Buenos días.
3: Por Ángela.
0: Por Ángela Aguilar, está agarrando vuelo la chiquilla. 54 votos contra 48. 844-980-981. ¿Por quién vota usted?
3: Por Ángela.
0: Por Ángela Aguilar, 55. Hola, ¿qué tal? Buenos días. ¿Para quién es el voto? ¿Por quién?
2: Majo.
0: Por Majo Aguilar, 49 contra 55. Ahí viene el público de Majo. De Majo. Hola, buenos días. ¿Por quién? ¿Por quién? ¿Por quién? Nadie dijo yo. Señoras y señores, 55 votos para Ángel Aguilar, 55 para Majo Aguilar, que llega y canta así.

0: La cosa se pone emocionante, señores, señores. Así como estaba el pronóstico, donde hubo muchas personas que pronosticaron, así va la cosa, ¿eh? A las 9 de la mañana con 21 minutos. 62 votos para Angelita Aguilar. 58 para Majo. Y las líneas están llenas. No se me vaya, por favorcito. Vamos a regresar con cada uno de ustedes porque su voto cuenta aquí en este gran duelo musical.
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0: Regresó al Palenque Musical, lo dejamos así, ¿eh? 62 votos para Angelita Aguilar, 58 para Majo. Vamos con llamadas telefónicas a ver qué dice el público. No pare de llamar, ¿eh? Hola, ¿qué tal? Buenos días, ¿su voto es para quién? Buenos días, ¿por quién?
5: Majo.
0: Por Majo Aguilar, que llega a 59 contra 62. Otra llamada por acá, buenos días, ¿para quién es el voto? ¿Por quién?
6: Por Majo.
0: Por Majo Aguilar, 60 para Majo, 62 para Ángel Aguilar, 844-980-981. Buenos días, ¿por quién?
7: Marco.
0: Por Majo Aguilar, 61 para Majo, 62 para Ángela. ¿Será que se empata? Hola, buenos días, ¿por quién?
7: Por Ángela.
0: Por Ángela Aguilar, 63 para Ángela, 61 para Majo. No dejé de marcar. Hola, buenos días, ¿por quién? ¿Por quién votas?
8: La de Toño.
0: Para la de Toño, que se llama Majo. La de Toño Aguilar, Majo Aguilar, 62 contra 63 para Ángela. Vamos a ver si se empata. Hola, buenos días.
7: Buenos días. Por Ángela.
0: Por Ángela Aguilar, no deje empatarse. 64 contra 62. Esta llamada por acá, buenos días. ¿Por quién vota usted?
7: ¿Por quién? Por Ángela.
0: Por Ángela Aguilar, 65 para Ángela, 62 para Majo. Marque al 844-980-981. ¿Por quién vota usted?
7: Por Ángela.
0: Por Ángela Aguilar, 66 contra 62. ¿Qué dice el público? Hola, buenos días. ¿Por quién?
7: Por Ángela.
0: Por Ángela Aguilar, otra vez vuelve a irse arriba. 67 votos para Ángela Aguilar, 62 para Majo, que está en el Palenque Musical en esta mañana.

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1: Aguilar. Vamos con llamadas telefónicas 844-980-981. Hola, ¿qué tal? Buenos días, ¿por quién vota usted?
2: Majo.
1: Por Majo Aguilar, 71 contra 73. La cosa se pone emocionante. Vamos a ver. Hola, ¿qué tal? Buenos días. ¿Por quién? Por Ángel Aguilar, 74 contra 71. Hola, ¿qué tal? Buenos días. ¿Para quién es su voto? ¿Por quién? ¿Por quién?
2: Buenos días, Beto, por Majo.
1: Por Majo Aguilar, 72 contra 74, 844-980-981. Buenos días, ¿por quién vota usted?
3: Por Majo.
1: Por Majo Aguilar, 73 contra 74. Ah, caray, vamos a ver si se empata. Hola, buenos días, ¿por quién vota usted?
4: Sí, buenos días, por Ángela.
1: Por Ángela, que no se llega a alcanzar, 75 contra 73. Hola, ¿qué tal? Buenos días, ¿para quién es el voto? ¿Por quién? ¿Por quién?
4: Por Ángela.
1: Por Ángela Aguilar, 76 votos para Ángela, contra 73, 73 de Majo Aguilar, que llega y canta el tema de amor, amor ilegal. Esta es la voz de la güerita, Majo Aguilar. 73 votos para ella, 73 contra 76 de Ángela.

0: Para Majo, se va arriba Majo Aguilar. A las 9 de la mañana con 34 minutos en este palenque musical. Esta llamada, hola, ¿qué tal? Buenos días, ¿por quién vota? Buenos días.
1: Por Majo.
0: Por Majo Aguilar, 89 para ella contra 86 de Ángela Aguilar. Hola, ¿qué tal? Buenos días, ¿por quién vota?
2: Por Majo.
0: Por Majo Aguilar, 90 contra 86 de Angelita. Hola, ¿qué tal? Buenos días, ¿por quién vota usted? Buenos días. Nadie dijo yo, vamos a la siguiente. Hola, ¿qué tal? Buenos días, ¿para quién es el voto? ¿Por quién?
3: Por Ángela.
0: Por Ángela Aguilar, 87 para Ángela Aguilar contra 90, 90 de Majo. Hola, ¿qué tal? Buenos días, ¿por quién?
2: Por Ángela.
0: Por Ángela Aguilar, 88, se viene acercando contra 90. Esta llamada por acá, buenos días, ¿por quién? ¿Por quién?
2: Majo.
0: Por Majo Aguilar, que llega a 91. El palenque musical está en el aire. Vamos a escuchar la voz de Ángela Aguilar. En el palenque, con 88 votos. Esto se titula Ahí Donde Me Ven.

Saturadas. Saturadas las líneas, ¿verdad, ingeniero? Saturadas las líneas. Vamos a ver. Déjeme, le muevo por acá, mi querido ingeniero. Déjeme, le muevo aquí. Y acá. Ok. A ver si entran una vez más las llamadas telefónicas. Tenemos por ahora, y solo por ahora, 86 votos para Ángela Aguilar. 88.

0: Por Ángela.
1: Majo Aguilar. Por Majo.
2: Buenos días, por Majo.
0: Ángela.
1: Majo.

0: ahí donde me ven. En el palenque musical de 9 y 80, la mera mera, escucharon la voz de Majo, mejor dicho, de Ángel Aguilar, porque ya se está preparando Majo. Me pregunta, dice Alberto, ¿qué no es Mago? No, es Majo. ¿Por qué Majo? Porque su nombre es María José Aguilar Carrillo. Entonces ella ajustó, ella juntó, mejor dicho, Ma y la Jo. Majo. Se llama María José Aguilar Carrillo. Y Ángela Aguilar. ¿Ah? Ahorita les doy el apellido del otro, que de Ángela Aguilar no me recuerdo, de Ángela Aguilar, que es la hija de, pues, el grandote Pepe Aguilar, casada con Cristian Nodal, ¿verdad? Que, pues, hace presentaciones. Creo que es Álvarez, si no mal recuerdo. Ángela Aguilar Álvarez, creo que es el nombre completo de ella. Señoras, señores, tenemos duelo, tenemos palenque, ¿eh? Por ahora y solo por ahora, escucha esto, 95 votos para Ángela Aguilar. 102 para Majo Aguilar. Y todavía falta aquí en el palenque musical de 9 y 80, la mera mera. Vamos a regresar aquí en 9 y 80, la mera mera.
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0: amigo. Al buen amigo Enrique. Ahí le va a llamar la persona que hace los fideicomisos. Gracias. Señoras, señores, el veranazo está en el aire. Ya escucharon 15 minutitos de aquí a que el muñeco cambie de aparador. Tiene para que envíe la palabra. Yellowstown es mi última oportunidad con este destino, porque hoy termina este destino. Yellowstone, para que usted lo mande en estos momentos al 323-438-0000. Y suerte. Tenemos por ahora y solo por ahora 102 votos para Majo Aguilar contra 95 de esta chica Angelita Aguilar. Vamos a ver qué dice el público en la recta final. Ya. Buenos días, ¿por quién vota?
1: Sí, buenos días para Ángela.
0: Para Ángela Aguilar, 96 para Ángela. Hola, ¿qué tal? Buenos días, ¿por quién vota? ¿Por quién? Hola.
2: Ángela.
0: Ángela Aguilar, 97 contra 102. Esta llamada por acá, buenos días, ¿por quién vota usted? Buenos días.
2: Por Ángela.
0: Por Ángela Aguilar, 98 para Ángela, 102 para Majo. Hola, buenos días, ¿por quién vota usted?
1: Por Ángela.
0: Por Ángela Aguilar, 99 para Ángela, 102 para Majo. ¡Ah, caray! Hola, buenos días, ¿por quién vota usted? ¿Por quién?
1: Por Majo.
0: Por Majo Aguilar, 103, que por cierto llega y les canta este tema, que se titula Hoja en Blanco. Majo Aguilar, 103 contra 99 de Ángela Aguilar. El sistema de captura está abierto para la palabra Yellowstone. ¡Suerte!

0: para Majo. Majo.
1: Para Ángela.
0: Por Ángela.
2: Buenos días.
3: Sí. Por Ángela.
0: Ya lo está.
1: Por Ángela.
0: Por Majo.
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1: Por Ángela.
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0: Majo. Majo.
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2: Buenos días, profe.
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0: Majo. Por Mago.
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0: para Ángela.

0: a tocar la última canción y será con la señorita Ángela Aguilar. Tenemos por ahora y solo por ahora, escuchen esto, 115 votos para Ángela Aguilar, 119 para Majo. Vamos a ver qué dice el público, señoras, señores, en el 844-980-981, ¿por quién vota? Buenos días.
1: Por Ángela Aguilar.
0: Por Ángela Aguilar, 116 contra 119. Hola, buenos días, ¿por quién vota usted? ¿Por quién?
2: Por Majo.
0: Por Majo Aguilar, que llega a 120. Otra llamada por acá. Hola, ¿qué tal? Buenos días, ¿por quién? ¿Por quién?
2: Por la mejor, Majo.
0: Por Majo Aguilar, 121 contra 116. La recta final, el último tema del palenque. Ángela Aguilar. Se titula En Realidad. Vamos a ver, señoras, señores, quién se lleva el palenque.

0: gracias, Majo.
1: Hola, Majo.
2: Majo.
3: Por Ángela.

0: الأحمر.
1: Para Ángela. Ángela. Siempre es mejor hablar de ti. Son bajo.
2: Para Ángela.
3: Por Majo Aguilar.
1: Buenos días, Majo.

0: Todavía tiene tiempo de enviar la palabra por texto Yellowstone. Yellowstone, suerte, porque cierra el veranazo. 125 para Ángela Aguilar. 128 para Majo. Tenemos un minutito. Un minutito de llamadas telefónicas a ver quién se lleva el palenque. Vamos a poner el sistema del cronómetro por acá. Un minutito, corre tiempo. ¿Para quién es el voto? ¿Por quién? Buenos días, ¿por quién?
1: Buenos días, por Majo.
0: Por Majo Aguilar, que llega a 129. Vamos a ver, contra 125. Buenos días, ¿por quién votó usted? Buenos días. Nadie dijo yo, rapidito, rapidito, porque el tiempo corre. Hola, buenos días, ¿por quién? ¿Por quién?
2: Para Majo.
0: Para Majo Aguilar, 130 contra 125. ¿Por quién vota usted? Buenos días, ¿por quién? Buenos días,
2: ¿por
0: quién? Por Ángel Aguilar, 126. Todavía hay tiempo, ¿eh? Hola, buenos días, ¿por quién? ¿Por quién? Hola, hola.
3: Ángela.
0: Ángel Aguilar, 127. Hola, ¿qué tal? Buenos días, ¿por quién vota usted?
3: Por Ángela.
0: Por Ángel Aguilar, 128 contra 130, válgame Dios. Hola, buenos días, 35 segundos. Buenos
3: por
0: días.
3: Ángela.
0: Por Ángel Aguilar, 129 contra 130. Hola, ¿qué tal? Buenos días, ¿por quién vota usted? ¿Por quién?
2: Por lamentada Majo.
0: Por lamentada Majo, 131 contra 129. Hola, ¿qué tal? Buenos días, ¿por quién vota usted? ¿Por quién?
2: Majo.
0: Por Majo Aguilar, 132. Esta llamada por acá, buenos días, ¿por quién?
3: ¿Por quién?
0: Por
3: Majo.
0: Por Majo Aguilar, señoras y señores. Terminó el tiempo. Majo Aguilar es la ganadora.

0: Termina el palenque con el triunfo de Majo Aguilar, 133 contra 129. Páseme rapidito por acá. Atine Ligane, vamos a ver quién acertó. 133 contra 129. 133 con 80, no. 132 con 122, no. Hay alguien de 133, 133 contra 128. 132 contra 128. 133. A ver, uno de 133. Aquí está otro de 133 contra 121, no. Otro de 133. Aquí está, señor Elizondo. 133 contra 129 del señor Armando. El señor Armando le... Vamos a ver si, llámele, si nos contesta, por favorcito. Vamos a ver si nos contesta. Ahí está. A ver, rapidito, porque ya viene Irma Olmedo y nosotros tenemos que volar hasta San Diego. Dígale al helicóptero que se espere, por favor, Manuelito. Vamos a ver, el señor Mando.
1: Sí.
0: Mi querido Mando, usted le pegó al palenque, usted ganó.
1: Gracias, bueno.
0: Felicidades, ¿de dónde?
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qué canciones tan bonitas, señores, qué barbaridad. Muy buenos días, ¿cómo está usted? Saludos a todos nuestros amigos de Charapan, Michoacán, a Casimiro, a toda su familia. Un saludo que todos los días me manda un video, un mensajito, muchas gracias. También aquí tengo mensajes. Buenos días, dice Irmita, gracias a Dios que me permite escuchar su maravilloso programa nuevamente. Hermosura de mujer, muchas gracias, simplemente la mera mera. Irmita, tengo un reclamo, discúlpeme, pero entraste tarde al aire. De por sí, dice que tu programa es muy corto, no nos castigues. ¿Cómo así, Irmita? Saludos también a tu linda audiencia. Me complaces con la canción A los Cuatro Vientos, por favor, gracias. Que tengas un excelente día, que Dios te bendiga. Siempre soy la señora Rosa, muchas gracias. Fíjese que sí quiero agradecer a mi audiencia que están pendientes. Eso me hace sentir bien, aunque me reclame Rosita, eso me da a entender que están al pendiente de su amiga Irma Olmedo, y eso a mí me gusta. También quiero saludar a la señora Rosa, a otra Rosa, mi fotógrafa, que la que va a nuestros viajes, que es mi fotógrafa. También próximamente les voy a avisar que van a tener que a mis viajeros del último viaje que hicimos, que vamos a firmar un, nada más, en la última hoja de nuestro calendario vamos a poner todos la firma de cada uno, de todos los que fueron a ese viaje. De esa manera será un recordatorio de nuestro viaje, quienes fueron, y también de esa manera pues dan autorización para salir ahí en el calendario, ¿verdad? La persona que no firme, pues vamos a ver cómo no salga en el calendario, porque puede ser contraproducente, señores. Muy buenos días. Encantada de estar aquí con ustedes, compartiendo este viernes 7 de agosto. Feliz, encantada de la vida y presentándole, pues, lo mejor que tengo, señores, que es nuestra música. Sí, señor. Soy Irma Olmedo, le acompaño hasta las 2 de la tarde, esperando que tenga un ratito muy agradable. ¿Quiere comunicarse? La línea está para usted, 844-980-9081.

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barbaridad, señores, qué bonita es nuestra música, ¿verdad? Pero es que también esas artistas tan grandiosas, esas voces tan bonitas que tenían, únicas. Artistas así, pues me pasan a perdonar, pero ya no hay. Qué bonito cantaba esa señora, ¿verdad? Ay, Dios mío, qué bonito cantaba. Saludos para ti, Leonel, Manuel y Miguel. Un saludo para ustedes. Les mando un abrazo y gracias que están aquí conmigo todos los días. Bueno, me pide la canción de Los Dos Vicios con mucho gusto. Fíjese que una señora se declaró culpable de asesinar a su cónyuge, Ave María Purísima. Dios guarde la hora. Ella es capitana del California Fire en San Diego. Fíjese nomás. Madre mía de Guadalupe. Mire de que el chamuco anda suelto. Ay, Dios, Dios mío. Dios nos guarde. Porque eso, pues, imagínese usted. Esa mujer de 54 años se declaró culpable de asesinar ¿cómo así? No es a su pareja, pero es una señora de 54 años, se declaró culpable de asesinar a su segunda señora, su segunda esposa. De acuerdo con el cuerpo de bomberos, fíjese nomás, esta mujer reconoció su culpabilidad ante el Tribunal Superior de San Diego de asesinato en segundo grado por el crimen de otra mujer, de su esposa. Así que así están las cosas, señores. Mire, de todo hay en la viña del Señor. De todo hay. Muchas veces los celos, yo no sé, pero Dios nos libre de eso. Con mucho gusto le saludo y bueno, pues le complazco musicalmente hablando con las canciones que usted solicita. Y luego pues sí es el Cheque, óigame usted. Qué bonito canta Cheque Peña, ¿verdad? Qué bonito canta Cheque Peña.

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Gracias, señores. Qué bueno que están con nosotros. Fíjese, desde el día 5 le he venido platicando acerca de la situación allá en el estado de Michoacán, de la suspensión temporal que fue impuesta por el gobierno de Estados Unidos desde el 5 de agosto, precisamente, en la cual pues no se autoriza la exportación de aguacate de Michoacán debido a la inseguridad. Entonces, bueno, pues todo eso es esta suspensión porque los inspectores, pues Estados Unidos teme que les vaya a pasar algo. Debido a los temas de inseguridad, pues han frenado las actividades comerciales que al menos, escuche usted esto, al menos 40,000 productores que se encuentran distribuidos en las zonas aguacateras con las que cuenta el estado de Michoacán. En una entrevista con el periódico allá en México, el titular de la Agricultura y Desarrollo Rural Estatal refirió que esa es la cantidad de aguacateros con la que cuenta Michoacán y que se han visto perjudicados con esa decisión. ¿Cómo no? ¿Cómo no? Imagínese el producto se echa a perder. Se echa a perder, además, todas las familias que dependen de estos trabajos. Está terrible esto. Uno lo platica, pero los que están sufriendo las consecuencias es allá, en el estado de Michoacán. Bueno, pues con esta decisión del gobierno estadounidense que dirige el presidente Donald Trump, y bueno, pues es que también hay mucho peligro para los inspectores que van de acá a inspeccionar el producto. Hay cerca de 40,000 productores de aguacate, pero la mayoría son entre 30,000 a 32,000 los pequeños productores que tienen alrededor de 5 o 6 hectáreas. Entonces, con eso ya se puede estimar cuántos están teniendo algún problema. Fíjese nomás. Por su parte, el gobierno de Michoacán, pues dio a conocer que la industria del aguacate, pues generan aproximadamente 200,000 empleos. 200,000 empleos directos e indirectos, siendo una economía que beneficia a un número importante de familias en todo el estado de Michoacán, por lo que esa suspensión pues podría tener repercusiones muy considerables. Ellos dicen considerables, muy importantes, diría yo. Imagínese usted, así que así están las cosas. Vamos a ver hasta cuándo, ya les estaremos informando. Por lo pronto continuamos, hoy no más. Qué bonitos son los pueblos, ¿verdad? Saludo para mis paisanos, con el permiso de todos ustedes, para todos los de Zacualco.

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De veras, muchas gracias por haberme aguantado tanto tiempo. Desde 1947 hasta 1972. Y yo siento que todavía me quieren. ¿Saben por qué? Porque yo he ganado más aplausos que dinero. El dinero, pues no sé ni por dónde lo tiré. Pero sus aplausos, esos los traigo aquí adentro y ya no me los quita nadie. Esos se van conmigo hasta la muerte.

0: Muy buenos días, señores. Son las 11 de la mañana con 21 minutitos. En un ratito le voy a platicar acerca de lo que están haciendo en zonas rurales, en los ejidos, las rancherías, para prevenir el embarazo de las, pues casi niñas, adolescentes. Vamos a la línea, vamos a platicar un poquito. Aquí tengo a José. ¿Cómo está, José? Buenos días. ¿De dónde me llama, José? ¿Sí me escucha, José?
1: José. Sí, sí, la estoy escuchando.
0: Sí, dígame, ¿de dónde me llama, José? Buenos días.
1: Buenos días, de aquí del monte.
0: Platíqueme, ¿hace cuánto tiempo que usted llegó de México o de su país a aquí, a Estados Unidos?
1: Pues, llegué el 89.
0: En el 89. Sí. ¿Cómo sintió cuando usted llegó aquí? ¿Qué vio? ¿Qué se le hizo diferente? Platíqueme. ¿Qué es?
1: No, pues ya. Yo vine a paseo, yo creí que me le iba a llevar como de primo en primo, vecinos, familiares, y esa era toda mi misión, yo no venía a trabajar.
0: Ajá. ¿Y qué pasó? Mire, ¿Y qué pasó?
1: Ahora gracias a lo trabajador que soy, pues tengo lo que tengo.
0: Pero dígame, ¿qué pasó? ¿Pero qué pasó para que ya no anduviera de visita en visita, de casa en casa, y que se le terminaron esas vacaciones?
1: No, eso era lo que yo pensaba. Llegando luego me pusieron a trabajar.
0: Ándale.
1: Sí, mi hermano, pues vente a trabajar, aquí hay chance, y vamos a trabajar y a trabajar. Bueno, yo duré como 2-3 días, no sé cuántos días sin trabajar. Yo llegando y luego me puse a trabajar y hasta la fecha.
0: Había mucho trabajo en ese entonces, ¿verdad, José? Muy diferente, muy diferente que ahora.
1: Yo creo que trabajo siempre ha habido, Irmita, porque mire, yo ahorita, gracias a Dios, que soy manager y pues yo llega la gente, trabaja 2 horas, se comprometen a ir, algunos sí duran algún tiempecito, no se les puede decir nada, no quieren hacer nada y la gente se va.
0: Ah, qué caray, pues está muy mal eso, ¿verdad?
1: Sí, y yo pues yo ya tengo mi edad, yo ya le dije que tengo 65 años, pues ya mi trabajar, pues cómo me va a andar comparando con un muchacho, pero no se acomiden a nada, no quieren hacer nada, nomás me miran y pues yo tengo que hacer todo, pues ¿qué hago?
0: Muy diferente a la juventud de antes, de hace 40 años, 20, 30 años a la juventud de ahora, José.
1: Sí, los quieren poner a hacer un trabajito y no puedo, me voy y se van.
0: Fíjese nomás.
1: Y yo pues tengo, como le digo, desde el 89 trabajando y pues tengo que trabajar, pues ¿qué hago?
0: Así es. ¿Qué le vamos a hacer? ¿De dónde es usted, José?
1: Yo soy de Jalisco.
0: Pues un saludo para todos los de Jalisco. Muchas gracias por compartir con nosotros un poquito de lo que está viviendo como manejador, como manager, José. ¿Cuál canción le mandamos?
1: Ya le había dicho ahorita que La Chaparrita de Oro.
0: Con mucho gusto y muchísimas gracias, José. Que tenga muy buen día,
1: Sí, cuídese mucho y la quiero mucho,
0: Muchas gracias, José. Fíjese lo que nos está platicando José. Me dice mi hermano, cada vez que platico con él, mi hermano el mayor de toda la familia. A él lo vemos, digamos que no como papá, pero pues casi como papá, ¿verdad? Si a todos nos respetamos entre hermanos, a él creo que un poco más. A él nunca nos hemos atrevido a contestarle o a decir una mala palabra o a llevarnos con él, nada de eso. Con él no. Con los demás, una llevadera muy bajito y así, porque mi mamá siempre nos enseñó a no llevarnos, porque dice, se salen mal, se pelean, y siempre desde niños nos enseñó. Hay palabras que están prohibidas para nosotros como hermanos. Entre hermanos no nos podemos decir algunas palabras que no puedo mencionar aquí. Cuidadito con mi mamá, que si yo le llegaba a decir esa palabra a mi hermano o él a mí, como recordarles a la mamá, eso era terminantemente prohibido entre hermanos, ¿verdad? Usted sabe a lo que me refiero. O una palabra, que cuidadito que yo le fuera a decir eso a uno de mis hermanos o ellos a mí. Hay una palabra que no la puedo mencionar. P-E-N-D-E-J-A. Eso era un crimen decir eso en mi casa. Mi hermano, el mayor, me dice, fíjate, Irma dice, yo veo a los muchachos como que no quieren trabajar, como que hacen un favor al ir a trabajar. Dice, yo me acuerdo cuando llegué a Estados Unidos, cuando me tocaban mis vacaciones y me decían, le tocan las vacaciones, yo tenía miedo a agarrar mis vacaciones. Se me afiguraba que iba a perder mi trabajo, y ni siquiera pedí aumento porque aquel respeto, aquel temor y luego por la ilegalidad que estaban en este país y todo eso. Ahora los muchachos, dice, como que les molesta, como que les hacen un favor a los empleadores que vayan a trabajar. No tienen miedo, dice. Qué diferente es como cuando estábamos nosotros jovencitos, dice mi hermano, el mayor de todos. Es muy diferente ahora. Los muchachos como que no quieren trabajar, no tienen miedo de perder el trabajo. Y nosotros cuando éramos jóvenes, dice mi hermano, teníamos miedo de perder el trabajo. ¿Cómo han cambiado los tiempos, verdad? Los tiempos pueden cambiar, pero yo creo que el respeto debería de seguir siendo el mismo siempre. Señores, buenos días. Soy su amiga Irma Olmedo, que les saludo con todo el cariño. Hoy no más. ¡Ay, hoy no más! ¡Qué bonita está esta canción, oiga! ¿La bailamos? ¿La bailamos?

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2: Qué bueno poder saludarlos. Imagínese usted, si deletrear la palabra se siente uno mal ahora decirla, pues es una palabra muy fuerte, muy fea. Pero sí, así nos educaban, oiga. Así nos educaban. Ahora la educación es tan diferente, es muy diferente. Buenos días, ya van a ser las 12, media hora y serán las 12. Saludos a Casimiro, a Enrique Vázquez. Saludos a José, también al señor José Ayala, que nos escucha en su restaurante. A don Benito, un saludo para él. Para José Montañez, un saludo también, que nos escucha todos los días. Un saludo para ustedes y gracias. Para King Clave, le mando un abrazote a King Clave, que me dio ese tan bonito regalo en mi cumpleaños de irme a cantar las mañanitas, ¿eh? Nada menos que King Clave. Un saludo para usted, King, con mucho cariño. Vamos a la línea. Tengo aquí Felipe de Jesús. ¿Cómo estás?
3: El Aulio.
2: ¿Quién?
3: Ah, no, soy Alejandro Ima. Eulalio, no, ya no, hoy no.
2: Ya.
3: Ayer ganó la América 3-0, Irma.
2: Pues yo ni lo vi, la mera verdad. Como ni me interesa.
3: Irma, yo ahorita vengo sin uñas.
2: ¿Por qué?
3: Pues ahí los diarios, Irma.
2: ¿Qué dijiste? A ver si hacen bien su trabajo los árbitros. ¿Qué pensaste?
3: Pues esta vez sí, fueron en contra de la América, pero todo ganó 3-0.
2: Pues yo ni me interesa ni lo vi, Alejandro. ¿Cómo estás?
3: Irma, debería ponerle más empeño al fútbol.
2: No, Irma, no me interesa.
3: Irma, bien, aquí trabajando solito, Irma.
2: ¿Por qué solito, Alejandro?
3: Aquí, mire, lo que dice el señor es cierto, Irma, ya la gente no quiere trabajar.
2: Fíjate, mire, nomás. ¿Y de qué van a vivir? Ya, ¿cómo van a comer, a pagar sus biles, su renta, todo, no, Irma, Alejandro?
3: Ahorita piensan que las redes sociales se van a hacer millonarios.
2: Fíjate nomás.
3: Irma, ya ahorita si usted se pone a mirar videos enseñando hasta lo que no deben enseñar. Mire, Irma, yo traía un ayudante de Nicaragua.
2: Ajá.
3: Yo le ya más de un año, Irma, lo traía. Irma, no sabía ni hacerme un corte. Le decía, me bien el pince. Pues yo lo hice, ya sé.
2: ¿Te decía?
3: Puro ya sé. Y no hacía nada, Irma.
2: ¿Y cuántos años tenía esa persona, Alejandro?
3: 35.
2: Óyeme, 35, pero Irma, pues 35 no es un chavalo. 35, Irma, es un hombre ya, de hecho y derecho, ¿cómo así?
3: Irma, tienen una mente que piensan que se van a hacer de esas personas famosas. Irma, le dije, hey, en el área del pasajero, en el de atrás, en el asiento de atrás, abre la puerta y abajo en la puerta, a tu lado derecho, ahí están las blades para cortar metal.
2: Sí.
3: Ve a tráeme una. Irma, ¿cuánto se puede tardar a que vaya al carro? Máximo 10 minutos, Irma. Y se me hace mucho 10 minutos porque ahí están a la pura vista las blades.
2: ¿Y qué pasó? ¿Cuánto, Irma, se tardó?
3: Y yo iba y lo miraba. Irma, haciendo videos.
2: Fíjate nomás.
3: Yo, deja ese puto teléfono, te lo voy a quebrar. Pues me lo pagas, dice. Digo, no, mira. Cuando estemos trabajando, dedícate a trabajar, que yo te pago porque trabajemos, no porque andes haciendo videos.
2: Irma, imagínate, y tú tenías que entregar el trabajo hecho, Alejandro.
3: Irma,
2: si no
3: entrego bien mi trabajo, no me pagan a mí.
2: Claro.
3: Yo a él le tengo que pagar.
2: Sí, sí.
3: Le dije, ¿sabes qué? Yo siento que estoy tirando mi dinero a la basura. Yo mejor ese trabajo que tú haces, yo lo hago. Yo solito sé lo que ocupo y solito voy y lo agarro y solito sé que tengo que terminar el trabajo.

0: ¡Qué barbaridad! ¿Y ya no trabaja contigo, Alejandro?
1: El lunes quedamos ir a Venice, ir a poner unas piezas que faltaban y a poner grau. Le mandé un mensaje a las 7:30. ¿Ey, vas a venir? Dice, se me perdieron las llaves, no las encuentro.
0: Ándale.
1: Entiendo que pueda pasar eso, hermana. Entiendo que le pueda pasar a cualquiera, nos puede pasar. El martes le dije, ¿otra vez se te perdieron las llaves? No, pues como no me dijiste a dónde iba, a dónde íbamos a ir a trabajar, no fui.
0: Pero no llama y pregunta, ¿va a haber trabajo? ¿Dónde?
1: No, le dije, es que es tu obligación. Eso es tu obligación, llamar a la persona, hey, mañana ¿dónde? No, Irma.
0: Y me imagino que cuando tú llegaste a este país era completamente diferente, Alejandro, ¿verdad?
1: Como dice el señor, en cuanto llegué, Irma, llegué para el día de Memorial Day, que fue un viernes, que fue el fin de semana largo. El lunes yo estaba trabajando en el Pollo Loco. Trabajé 4 días, Irma, porque ahí de estar encerrado, eso no es bonito. Para mí no.
0: ¿Y no es para ti?
1: No, me fui a la construcción con mi hermano. Yo tenía miedo trabajar en la construcción porque allá en México es muy diferente aquí.
0: Sí.
1: No, Irma, aquí sí me llevé, sí trabajé, sí me costó trabajo aprender. Todavía seguimos aprendiendo. Pero, Irma, gracias a Dios que aprendí, me dedico por mi cuenta. Y mire, Irma, me sobran clientes.
0: Gracias
1: a Dios. Me llaman.
0: Muy diferente ahora la juventud, ¿verdad, Alejandro?
1: Sí. Sí. Irma, le digo a esa persona, enséñate para que cuando trabajemos, yo te mande un trabajo y tu trabajo sea igual al mío. Y ya no me van a decir nada a mí.
0: Pero no.
1: A veces mando a gente, a uno de Michoacán. Lo mando y el dueño, hey, ¿lo vas a hacer tú el trabajo o quién? No, le digo, él va a ayudarme. No, yo no lo quiero a él, porque ya me quebró 2 piezas. Y ese material tarda mucho en llegar. Ay, Irma, ¿qué voy a hacer yo, Irma? Yo en un trabajo, en el otro.
0: Pobrecito, Irma, Alejandro.
1: Otra cosa,
0: ay,
1: otra
0: Dios.
1: Cosa que tiene él. Me dice, me habló mi novia que quiere que le mande dinero. Y le voy a mandar 200. Y yo le digo, ¿y dónde vive tu novia? En Nicaragua, Irma.
0: O sea, no es su esposa, es su novia.
1: Él no tiene documentos, Irma. No es de una manera mala, pues. Pero la novia en Nicaragua, él aquí le manda dinero. Y a sus hijos, Irma, no los ayuda. Le digo, mira, nosotros vamos ya para viejos. Ayudemos a nuestros hijos, tú ayuda a tus hijos. El día de mañana, que vamos a llegar a viejos, que andemos en la calle, que te encuentres a tu hijo, que le digas, hijo, ¿me das para comprar un taco? Te va a poner una golpiza. ¿Por qué? Porque tú no lo ayudaste desde pequeño.
0: ¡Qué barbaridad, Alejandro! También, muchas, Irma, gracias, de
1: uno
0: verdad.
1: Uno como padre tiene que enseñar a sus hijos a trabajar.
0: Sí piensas bien, Alejandro, a pesar de que yo pensé que yéndole a la América, pues no, pero piensas muy bien, Alejandro.
1: Eso de irle a la América es lo más bonito.
0: Alejandro, te felicito de veras, Alejandro, que pienses así, en ayudar y apoyar a tus hijos y no a las novias. ¿Cómo así?
1: No, Irma, yo el día que me dice una, dame dinero, no, le digo, si yo con trabajo me lo gano. Y yo te voy a dar dinero, mi
0: es
1: dinero.
0: Es que ¿cómo es diferente ya? Las novias piden dinero, ¿verdad? Fíjate nomás.
1: Irma.
0: Alejandro, espérame en la línea. Gracias. Un saludo para ti, para todos los que...
1: Irma, ¿me gané los boletos?
0: ¿Cuáles boletos, Alejandro?
1: Usted dijo que iba a ser para Disneylandia, que para la mejor historia que le contaran.
0: Ay, Alejandro. Aquí te va una de los potros, Alejandro, ya que te gustan tanto, hoy no más.

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0: Continuamos, señores. Muy buenos días, muy buenos días. Fíjense nomás, ya 12 minutitos ya para que sean las 12 del mediodía. Un saludo para Don Cuco, Un saludo. ¿Dónde anda Don Cuco? ¿Dónde andan mis choferes hermosos que les saludo con muchísimo gusto? Vamos a la línea. Tengo aquí que me dicen que es fan de Alejandro. Alejandro, bueno, ¿nos escuchas, Alejandro? Hablo aquí, no me ha dicho su nombre. ¿Cómo se llama usted? Buenos días.
1: Buenos días. Mi nombre es Ana González.
0: Anita, ¿cómo está?
1: Muy bien. Aquí escuchándote siempre, Irma. Me gusta. Me gusta ando con mi radio para arriba y para abajo porque soy ciega.
0: ¿Cómo así? Pero,
1: sí, soy ciega. El dividista.
0: Sí.
1: Por supuesto que no miro a los jugadores, pero los escucho. Escucho los comentarios. Sí, soy americanista. Me gusta escuchar a Alejandro cuando discute contigo por los equipos.
0: Sí, un saludo para usted. Pues me cae re bien, oiga, pero le va a la América, ¿verdad?
1: Ay, sí, pero no te preocupes. Cuando yo quiero que ganen los Chivas, yo apoyo a las Chivas. Aunque me dice mi hermano, a la América nomás le van los que no saben de fútbol o los niños. Pues de eso soy yo, hermano.
0: Fíjate nomás, ya ves, sí. Ya ve. Bueno, pues un saludo para usted. ¿Desde cuánto tiempo hace que no ve?
1: Unos 4 años que la perdí por completo, pero desde que tenía yo 36 años la empecé a perder. Tengo 71.
0: Sí.
1: Pero Dios me ha dado la fortaleza y nos da otras habilidades.
0: Claro. ¿Qué es lo que le dijo el doctor? ¿Por qué perdió su vista?
1: Yo perdí mi vista porque es una enfermedad genética que se llama retinitis pigmentosa.
0: Ay, ay, ay.
1: Somos 12 hermanos ahorita vivos y hay uno mayor que yo que también es ciego. Pero yo siempre digo, pues Dios no le da nada a nadie que no pueda soportar. Y yo me considero una persona fuerte.
0: Claro que sí. Y lo bonito de todo es de que tiene personas que la quieren a su lado. Eso es lo más importante también.
1: Claro, ¿verdad? no falta quien se presta a ayudarme. O también aquí tengo un programa que me pagan. Estamos en un país, gracias a Dios, donde tenemos muchas ayudas.
0: Sí,
1: de eso
0: hay
1: que dar gracias. Así es.
0: Y que Dios bendiga este país. De todo corazón hay que decirlo, porque aquí estamos, ¿verdad?
1: Ya.
0: Sí, mire, me cae usted muy bien, pero dicen que se escucha y se ve con los ojos del alma, ¿verdad? Las personas que ya no ven.
1: Y bueno,
0: la verdad no está muy equivocada con Alejandro. Aunque no ve y aunque no lo ve, pues Alejandro cae muy bien.
1: Ya, me encanta oírlo. Digo, ¿quién lo va a salir inventado, Alejandro? Ya no lo voy a conocer, y a ti tampoco, pero por medio de su voz, las personas las califico.
0: Así es. Ay. Es que un saludo para usted y para todas las personas invidentes. ¿De dónde es usted?
1: Del estado de Colima.
0: De Colima. Muchísimas gracias. Sí. Y pues de parte también a nombre de Alejandro, yo le digo gracias, porque Alejandro antes venía aquí mucho, aquí a la estación a saludarme. Es una buena persona, por lo que lo conozco, y pues a veces no me cae muy bien porque pues le tira mucho a mis chivitas, ¿verdad? Pero pero ¿qué le vamos a hacer? Lo acepto y le mando un abrazo a Alejandro. Alejandro, muchas gracias.
1: Y hay que aceptar, Alejandro, que esta temporada a Chivas le va a ir bien, ¿ok?
0: Sí, sí, no,
1: y si
0: sí.
1: Si América se nos queda, pues que se nos quede.
0: Bueno, que les vaya bien a todos y que juegue el mejor y sin trampas, ¿verdad?
1: Sí, así es.
0: Ándele, pues. Muchísimas gracias.
1: Irmita, muchas gracias por atenderme. Usted es una persona muy agradable. Desgraciadamente ya no la voy a conocer, pero yo oigo cómo es. Que Dios me la bendiga siempre.
0: Muchísimas gracias también a usted y a su familia. Gracias.
1: Gracias.
0: Buenas tardes.
1: Buenas.
0: Señores, esa es mi gente. Muy buenos días. Solamente 7 minutos para las 12. Espero que esté pasando un ratito muy agradable. Fíjese qué bonito canta el conjunto Primavera, señores. Hoy no más. ¡Qué barbaridad!

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Señores, buenas tardes. Son ya las 12 del mediodía con 15 minutos. Qué gusto que me dejen acompañarlos. Gracias. Quiero enviar el saludo para nuestros amigos allá en San Fernando, para todos los de Nochistlán, Zacatecas. Me dice nada más, Irma, diles que soy uno de los cueteros. Ya mi gente ya saben. Saludos allá en aquel rumbo para Rubén González y Rubén Rodríguez. Me dice Rubén Rodríguez, Irma, salude por favor a Rubén González, que dice que es su eterno enamorado. Pues no lo conozco, pero muchísimas gracias. También quiero saludar, como dice Alejandro, pues quiero que tengan mucho cuidado, pedirles que tengan mucho cuidado, que no se queden sin su dinero, sin su cheque, sin su, como le dicen ahí en mi pueblo, sin su raya, ¿verdad? Allá le dicen, vamos a rayar el viernes. Tengan cuidado, no regalen su dinero a mujeres que ni conocen. Tengan cuidado, por favor. También quiero platicarle, fíjese que en muchos estados de la República, cambiando de tema, el gobierno de México envía promotoras a zonas muy rurales, a ejidos y rancherías, para prevenir el embarazo de las jovencitas, de las adolescentes. Es que hay mucho embarazo en jovencitas. Bueno, pues la Secretaría de las Mujeres enviará promotoras y brigadistas y hacer recorridos en comunidades rurales y ejidos y rancherías a zonas costeras para prevenir el embarazo infantil y adolescente. De acuerdo con la dependencia, la intención es atender de raíz las condiciones de exclusión, de pobreza y de marginación. Eso es lo más importante, porque hay estados, hay zonas rurales donde, pues aunque se escuche bien feo, pero venden a las niñas. Los padres reciben como una cuota, como no sé qué será, para que las niñas se puedan casar con señores. Señores, eso no es justo, por el amor de Dios, que el gobierno haga algo. Niñas de 9, 10, 11, 12 años se casan con señores de 40. ¿Cómo así? ¿Cómo así? Bueno, pues eso pasa, ¿eh? Y de acuerdo con un comunicado, en una primera convocatoria se destinarán 24.4 millones de pesos para la contratación de 50 promotoras y 100 brigadistas en 50 municipios de 19 entidades. Ojalá que sea cierto. Perdóneme por decir eso. Perdóneme usted por decir eso, ¿eh? Y que ese dinero sí vaya directamente a esas ayudas para ayudar a esas niñas. Bueno, pues así están las cosas. Mientras que en la segunda convocatoria se asignarán 14.5 millones de pesos para sumar a 43 promotoras y 86 brigadistas en 43 municipios de 18 estados. Ojalá que ese dinero llegue a donde debe de llegar. Dios quiera que sí. Señores, continuamos presentándole lo mejor que tengo, que es nuestra música. Qué bonita canción, oiga. Escúchela con atención y fíjese lo que dice. Óigala nomás. Óigala pues.

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Señores, continuamos. Fíjese, le voy a platicar acerca de doña Dominga Pérez. ¿Quién es o quién era doña Dominga Pérez? Esta mujer fue asesinada por 90 pesos allá en Puebla. Resulta que se convirtió este nombre en una historia que indigna a los habitantes de Puebla. La mujer de 82 años, conocida por dedicarse durante años a la venta de semitas en la Junta Auxiliar en San Salvador, Chachapa, fue atacada cuando regresaba a su casa después de una jornada de trabajo. Qué tristes historias, qué tristes finales por estos delincuentes que andan por donde quiera. Este crimen acaba de ocurrir la noche del 4 de agosto, cuando presuntamente un delincuente la interceptó para robarle el dinero que había obtenido de sus ventitas del día. De acuerdo con los primeros reportes, llevaba únicamente, señores, 90 pesos. Esas eran sus ganancias del día, de la señora Dominga. 90 pesos la cantidad que entregó al agresor antes de ser atacada. Lo que le pasó a la señora Dominga, según los reportes disponibles, doña Dominga caminaba por un camino de terracería en la zona conocida como Las Ladrilleras, cuando fue interceptada por un hombre. La adulta mayor había entregado los 90 pesos que llevaba consigo. Sin embargo, el agresor, no conforme, presuntamente la golpeó con una piedra en la cabeza, provocándole lesiones que terminaron con su vida en el mismo lugar. Tras el ataque, los vecinos alertaron a las autoridades. Los paramédicos acudieron al lugar, pero confirmaron que la señora Dominga ya no contaba con signos vitales. Elementos de la Policía Municipal del Estado y personal de la Fiscalía General realizaron las diligencias correspondientes para iniciar la investigación.

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1: La despiden. Sus familiares y amigos y clientes la acompañan a Doña Dominga. Aún no han encontrado al responsable de este crimen. Decenas de personas acudieron con flores y fotografías. Entre lágrimas y aplausos, con mucho cariño sus seres queridos recordaron a Doña Dominga, una mujer dedicada al trabajo y muy cercana a la comunidad. Así que todavía no encuentran al responsable. Mientras familiares enfrentan el duelo de la pérdida de Doña Dominga, la comunidad continúa exigiendo la justicia por la mujer que a sus 82 años seguía trabajando todos los días para ganarse la vida. Sus ganancias fueron de 90 pesos, por esos 90 pesos ese delincuente le quitó la vida.

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Muy buenas tardes, señores. 8 minutitos ya para que sea la 1 de la tarde. Qué pronto se pasa el tiempo. Así, mire, como agüita entre las manos, ¿verdad? ¿Cómo está usted? ¿Cómo anda ese corazoncito? ¿Cómo anda esa salud emocional? Que la salud emocional es tan importante como la salud física. Quiero también saludar a todas las personas que están padeciendo de algún vicio. Espero que las personas estén echándole muchas ganas a salir de esa situación. Hace unos días le dije que le iba a dar el número de teléfono a alguien que tenga la enfermedad de alcoholismo o drogadicción. Comuníquese aquí al 619-270-4835. En ese lugar le van a ayudar a las personas adictas. Pregunté por Carlos al 619-270-4835. 619-270-4835. También quiero, hay noticias, hay información que perturban, que molesta las emociones y uno dice, ¿cómo es posible que sucedan estas cosas? Sabemos que hay de todo, lo sabemos, pero al escucharlo se siente uno mal. Hay noticias que agreden, esa es la verdad, agreden emocionalmente a las personas. A mí esta noticia me agredió, me da mucha tristeza y cada vez que puedo le pido a todos que cuiden a los niños. Los niños son vulnerables, los niños son niños. Son niños, son vulnerables, los pueden convencer con cualquier cosa. Que revisen sus redes sociales, que revisen a las personas o estén atentos a las personas que están cerca de ellos. Porque no es cualquier persona que los agrede física, emocionalmente y sexualmente. Son las personas, siempre las estadísticas lo dicen, las personas que están cerca de los niños. Y le vuelvo a pedir, tenga cuidado con ellos, porque una vez que los dañan, les roban el alma. Les roban el alma. Está este pastor que, la verdad, como le dije, me agreden estas noticias. Se lo platico para que tengan y pongan atención. Están acusando a este pastor en Florida de mantener relaciones con un niño de 14 años y ocultar que es portador de VIH. Fíjese nomás, ese hombre, qué pastor ni qué pastor, trae el chamuco, el demonio metido, ese hombre, dañando a menores. Este pastor, consumidor de drogas, mantuvo relaciones con ese menor y con otro adulto y sin informarles que tiene VIH. Tenga cuidado, por favor, con los niños en las escuelas, con quien se junta, con quien está. Mucho cuidado, por favor. Señores, continuamos.

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bueno que continúa con nosotros, señores. Buenas tardes. Un saludo para usted donde quiera que se encuentre y hasta donde llegue mi voz. Feliz de poder compartir este día con ustedes, este día viernes 7 de agosto. ¡7 ya! ¡Qué barbaridad! Fíjese, le voy a platicar acerca de este reloj. Está en el estado de Michoacán. La noche del 15 de septiembre, el reloj sonó del año de 1913. Este reloj sonó por primera vez para marcar el grito de independencia, dando inicio a una tradición que continúa hasta el día de hoy. Años después, durante la Guerra Cristera, el 23 de abril de 1929, la carátula recibió impactos de bala que rompieron su cristal original, aunque las manecillas y los números romanos permanecieron intactos durante décadas. Sus campanadas se escucharon en aquel entonces hasta en comunidades cercanas, donde marcaban la jornada escolar y las labores del campo y de la vida cotidiana. Este mecanismo de este reloj es de cuerda y todavía está toda esta función. La historia del reloj de Cuerámaro, Michoacán. Esta pieza fue instalada en el año de 1913 sobre el templo de San Francisco de Asís, que conserva cerca del 90% de su maquinaria original y forma parte del patrimonio histórico de aquel lugar. En Cuerámaro, ese lugar resguarda uno de los relojes mecánicos más antiguos que continúan en funcionamiento en México. Fue instalado, como le platiqué, en 1913 sobre la fachada del templo de San Francisco de Asís. Ese reloj municipal conserva la mayor parte de la maquinaria original y más de un siglo después sigue marcando el paso del tiempo gracias a un mantenimiento completamente artesanal. ¡Qué barbaridad! ¡Cuántas cosas! ¿Verdad? Me encanta acompañarlos, señores. Muy buenas tardes.

0: Continuamos, señores. 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Este mensaje dice: hola, preciosa Irma, saludos. Es mi cumpleaños número 43. Aquí trabajando como todos los días, 11 horas, una canción. Pero ¿quién es quien cumple años? No me dice su nombre. Mándeme decir su nombre, pues, para decirle feliz cumpleaños. Me voy a recibir ahora mismo las llamadas del 844-980-981. Fíjese, ¿quiere que le platique la historia de las mujeres que inventaron la cerveza y que por esa razón fueron acusadas de brujería a estas mujeres? El origen de esa bebida fue hecha por mujeres, de la cerveza. Pero no hasta hace mucho tiempo se dio a conocer y se les ha dado su lugar. Es una historia muy bonita, que esa tarea era hecha para las mujeres, para las amas de casa. Pero fueron acusadas de brujería. Fíjese nomás. Yo creo que al probar la cerveza una y otra, pues se mareaban. Y han de haber pensado que los embrujaban, ¿verdad? Seguramente. El caso es que las mujeres que inventaron la cerveza fueron acusadas de brujería. Es una historia que a mí me encantaría platicarles. Me encantaría platicarles. Por lo pronto, me voy a contestar el 844-980-981. Voy a ver a quién le toca. Esta es la llamada 1, muchas gracias. La llamada 2, gracias. La 3, gracias. Y la 4, buenas tardes. Si le baje el volumen, por favor. Buenas tardes.
1: Sí, buenas tardes.
0: Buenas tardes, ¿con quién hablo?
1: Con Efren Hernández.
0: ¿Cómo me le va, Efren? ¿Dónde anda?
1: Aquí estoy dándole los nopalitos.
0: ¿Tiene muchos nopalitos? ¿Tiene pues, muchos?
1: Nomás hago una caja diaria.
0: Una caja, fíjese nomás, qué bueno. Que Dios lo bendiga en esa venta de nopalitos, Efren, ¿eh?
1: Gracias, igualmente, Irmita.
0: Oiga, Efren, ¿cómo saludamos allá en el rancho, allá en el pueblo? Dígame buenas tardes, así a nuestro modo, pues.
1: Le voy a decir al estilo DF.
0: ¿Al DF?
1: Ya.
0: ¿Usted sabe saludar al estilo del Distrito Federal, Efren?
1: Chale, de allá vengo.
0: Bueno, espéreme por favor en la línea, ahorita le tomo sus datos, ¿eh? Permítame ahí, por favorcito. Y el modo de los provincianos, así como yo, merita

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4: Suenan las cornetillas de aire, los balones de fútbol americano surcan el cielo y los entrenadores gritan a todo pulmón. Los campos de entrenamiento de la NFL han comenzado oficialmente para todos los equipos de la liga, lo que significa que están a un paso más cerca del inicio de la temporada. Es momento de empezar a analizar y anticipar lo que nos espera con los equipos para la temporada de la NFL. Hoy hablaremos de las Vegas Raiders, que vivieron una temporada baja. Cuanto menos intrigante, el equipo tuvo una campaña 2025 desastrosa, terminando con un récord de 3-14 y obteniendo la primera selección global del draft de la NFL del 2026. Las Vegas eligió a Fernando Mendoza en el primer puesto con la esperanza de que aporte nueva vida a una organización que realmente lo necesita. Como siempre, les deseamos la mejor suerte a Las Vegas Raiders.
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1: Las mujeres inventaron la cerveza, pero fueron acusadas de brujería. El origen de esa bebida fue hecha por mujeres, pero hasta hace mucho no se les había dado su lugar. Fíjese que durante milenios la cerveza pues fue una bebida hecha por mujeres antes de que se industrializara, antes de que se convirtiera en una marca o un estilo de vida. La cerveza fue un alimento fermentado, doméstico y espiritual. Fue parte de los rituales de la fertilidad de la economía del trueque en aquel entonces. Y que las prácticas cotidianas también de subsistencia y en todos los ámbitos, en el rol protagónico era femenino. Actualmente esa historia permanece en gran parte olvidada, borrada del relato original y oficial. Me encantaría contarles esa historia, es muy bonita. Según investigaciones, ¿verdad? Es una historia muy bonita. A esas pobres mujeres se les acusó de brujas cuando inventaron la cerveza. Eran amas de casa ellas. Es una pista muy antigua sobre la relación entre mujeres y cerveza que proviene de la antigua Mesopotamia, donde la elaboración de esa bebida era una tarea asociada a la esfera femenina. Ahí se encontraba esta persona o esta, como le veían, como diosa, pues. Que digo, no hay dioses, ¿verdad? Pero así lo, solamente hay un dios, pero así lo miraban. Era una receta poética para preparar la cerveza a base de cebada. Es una historia muy interesante, señores, que ya luego se las platicaré. Es una historia interesante y muy extensa. Fíjese que allá en las culturas antiguas, allá en Egipto, las mujeres elaboraban la cerveza en casa o para rituales religiosos. En África Occidental y hasta la fecha, muchas comunidades continúan la producción de bebidas fermentadas a las mujeres. Las mujeres mayores en Mesoamérica también. También las mujeres vikingas hacían hidromiel y cerveza de cebada como parte de las labores domésticas y espirituales. Bueno, pues fueron las mujeres, pero muy poco reconocido ese trabajo. Señores, muy buenas tardes. Me voy a contestar sus llamadas. ¿Será que tenemos tiempo de mandar un saludito? Yo creo que sí. Es 1:36. Le acompaña Irma Olmedo hasta las 2.

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Muy buenas tardes, 9 minutos ya para que sean las 2 de la tarde. Por mi parte ha sido todo por el día de hoy. Deseo que hayan tenido un ratito muy agradable escuchando nuestra música, nuestras canciones. Quiero desearles a todos ustedes que tengan un maravilloso, bonito fin de semana con la persona que ustedes aman, con la persona que es importante para ustedes. Disfruten el fin de semana, disfruten de esos momentos porque todo es pasajero. Como me dijo uno de mis viajeros hace un tiempo, cuando anduvimos allá en Roma y en esos lugares, Irma, todo es pasajero, me dijo. Le dije, ¿por qué me dices eso, José? Es que todo es pasajero. Disfruta el momento, disfruta la vida. Ahora él no ha podido viajar porque está enfermo. Hay que disfrutar. Disfrutar de la persona que amamos. Disfrutar de los momentos. Y espero que, pues que ame a las personas que lo tratan bien. Y que sea feliz, que su felicidad no dependa de nadie, de nada. Solamente primero de Dios y de usted mismo. Le deseo lo mejor este fin de semana y que la pase muy bonito. Yo regreso, si Dios quiere, el martes aquí a cabina, pero el lunes estoy trabajando de mi casa, que es su casa. No me haga menos, por favor. Que Dios lo bendiga, que pase usted buenas tardes. Soy su amiga Irma Olmedo. Con permiso.

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0: y me empiezo a divertir. Compa Lupe.
1: Es viernes.
0: Es viernes. Ya le iba a decir, la bota. La bota. Pero no, no, no. Feliz, feliz. No, no, no, ¿verdad? Ya es fin de semana y es así, ¿eh? Bueno, ¿cómo están, familia? Bueno, ya saben que nosotros no cantamos, nomás le echamos ahí poquilla candela a la cosa para que...
1: ¿Pero qué le parece si yo le invito a un karaoke?
0: Ah, no, compa Lupe, yo al karaoke nomás voy a verlo.
1: No, no, no, a que os cante usted.
0: No, no, no, no, no, no, no, no, no, como cree, compa Lupe, yo para esas cosas no, mijo. No, Mayrita. Yo nomás aquí la hago de emoción porque me gusta jugar.
1: ¿De Shakira?
0: No, no, no. No,
1: una de Selena.
0: No, no, no, menos, menos, menos. No, no, no,
1: de
0: no, no.
1: Juanga. Sí, ¿por qué no, Mayrita?
0: En grupo sí me animo. Así que usted y yo cantemos una a la de, misma vez para que no se vea.
1: De aquí en clave.
0: Mire, por ejemplo, vamos a cantar la de Te he prometido. Uno, no, dos, tres. Te he prometido que te de olvidar. Ya vea, sí, sí me animo, pero uno solo, que se le oigan uno los gallos y la trabadera, nada, parezco matraca. Bueno, la cosa es que ya estamos acá y que es viernes y que queremos compartir con ustedes solamente buena vibra, ¿ok? Aliviánense, mi gente hermosa, a partir de este momento, échenle todas las ganas a todo lo que hagan y no permitan que nada ni nadie borre esa hermosa sonrisa. Oigan, al ratito, a las 3, el a toda madre.
1: El a toda madre.
0: A las 4, los 4 gallos. A las 5,
1: los chistecillos.
0: Los chistecillos. Ey. A las 6... te llamabas.
1: Ajá,
0: y más
1: por,
0: hoy que es
1: voy
0: viernes.
1: Por unas caguamas.
0: A las 6 de la tarde nos vamos, pero regresamos a las 10 en
1: Misterios Ocultos.
0: Ya saben que tenemos 2 horas de nuestra programación especial. ¿Sale, vale? Oigan, familia, pues hace hambrita, compa Lupe. Yo veo que hoy trae unas charolas. ¿Qué traen esas charolillas?
1: Mire, traigo así unas brochetas, unas brochetas de carne y otras de pollito. Uh-huh. Arroz blanco, ensaladita y hummus.
0: Ay, ¿homus?
1: ¿Homus?
0: ¿Qué es el homus? Ese es como del chicken kebab, compa Lupe.
1: Ándele.
0: Esto nos trajo kebab.
1: Oye,
0: ¿lo hizo, papá?
1: Sí, mamá.
0: No. ¿A poco usted tiene las brochetas?
1: Usted duda de mis capacidades,
0: no,
1: ¿verdad?
0: No, pero pues usted es Mexican guy, toda la comida mexicana le sale chida, pero...
1: ¿Y usted no ha ido a restaurantes a Beverly Hills?
0: Sí, pues...
1: ¿A los Hollywoods?
0: Muy poquillo.
1: La mayoría de los cocineros. Son Mexican power.
0: Yes, Mexican
1: Latino power.
0: Yes, that's right.
1: Entonces, ¿qué duda?
0: No, no, no dudo. Este se quieta. Take it easy, ¿verdad? O le pongo un revés, diría el otro, ¿verdad?
1: Sí,
0: no,
1: sí.
0: ¿Qué pasó, compa Lupe?
1: Calmo, le pongo un revés.
0: Hey, ok, entonces, chicken kebab, beef kebab, y me trajo arrocito blanco y hummus.
1: Sí, unos tomatitos asados, unos chiles asados.
0: Toreaditos, ¿verdad?
1: Así en las brasas.
0: Ay,
1: usted
0: papa.
1: Sabe que las brochetas esas de pollo se hacen a las brasas, al carbón, la carnita igual.
0: Se tomó su tiempo hoy, compa Lupe.
1: Sí.
0: Muchas gracias.
1: Sí, sí, me levanté muy temprano y fui al mercado.
0: Ándele.
1: Ahí con mis amigos de Ramírez Midmark.
0: Tra todo, papá.
1: Sí,
0: no, Marita. Hay más. Ahí Ramírez Midmark, en La Rica y La Ramona.
1: Y me decía... Tortillas, no, es que no, esto no se come con tortillas.
0: Bueno, sí, hay tortilla, pero es una especial.
1: Sí, sí,
0: ajá,
1: sí.
0: Es una pita bread, se llama.
1: Ándele, pita bread.
0: Ay, entonces el hummus me lo trajo de, es garbancillo, ¿no?
1: Sí, es garbancillo.
0: Cremoso, no sé, que me ahogue, compa Lupe.
1: Sí, es que a la hora de molerlo, él tiene que estar echando aceite de olivo.
0: Oh,
1: ya salí está. Pimienta y le aventé unos chilillos ahí, chipoques.
0: Ándele, no.
1: Para que pique poquito, a ver si no le hace daño, pero.
0: Compa Lupe. Aquí vive en este pechito y no paga renta. Gracias,
1: mire, pues,
0: mijo.
1: Gracias a mis amigos de Ramírez Midmark que sí. Me dieron un buen descuento.
0: Bueno, ya dijo. Ahí estamos. El chiflidito para las de 100 y menos, mijo.
1: Mire, para esas muchachillas que les gusta ir solas al mandado, porque ellas compran lo que quieren.
0: Uh-huh.
1: Se hacen sus platillos que sus bisabuelas les enseñaron ahorita.
0: Ándele, esas nenas, el compa
1: Lupe. Es un sazón único.
0: Uh-huh.
1: Que dicen, esto me recuerda a mi abuelita.
0: Esto
1: me recuerda a mi abuelita.
0: La jefa, uno se cuadra ante la jefa, papá.
1: Sí.
0: Entonces, el chiflidito, yo sí me cuadro todavía. No, mi jefa es brava, me tengo que cuadrar. Cuidadillo y no, con la pura mirada me dice. Me decía de chiquilla, aquí está tu amiga la chancla. Y yo, mamá.
1: Tenían muy buena puntería.
0: Exacto. Bueno, entonces el chiflidillo, compa Lupe.
1: Mire, para todas ellas que agarran rumbo hacia la marqueta, en su andadera o en su sillita.

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2: Y esto se llama Depende de quién son las manos. Una pelota de básquetbol en mis manos puede ser algo divertido, pero en las manos de Michael Jordan es un juego maravilloso. Todo depende de quién son las manos. Una paleta y unos pinceles en mis manos serían algo curioso, pero en las manos de Miguel Ángel sin duda sería una obra de arte. Todo depende de quién son las manos. Un lápiz en mis manos puede servir para poner mi nombre, pero en las manos de William Shakespeare sirve para relatar y crear historias. Todo depende de quién son las manos. Una vara en mis manos podría ahuyentar a un perro hambriento, pero en las manos de Moisés hizo que las aguas del mar se abrieran. Todo depende de quién son las manos. Una onda en mis manos sería tan solo un juguete, pero en las manos de David fueron un arma mortal. Todo depende de quién son las manos. Dos peces y 5 trozos de pan en mis manos son un almuerzo para 2, pero en las manos de Jesús fueron el alimento de toda una multitud. Todo depende de quién son las manos. Unos clavos en mis manos quizás podrían servir para construir una silla, pero en las manos de Jesús trajeron la salvación del mundo entero. Todo depende de quién son las manos. Manos hay muchas, pero las manos de Dios son las únicas manos en las que podrás confiar y descansar con toda garantía. Vale la pena hacerlo. Si tu vida está en sus manos, pues puedes estar tranquilo, porque estás en las mejores manos en las que puedas estar.

0: una botella, pero ya ni el vino le hace, pues nació con mala estrella.
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0: en Michigan, donde continúa una intensa operación, una búsqueda, porque aquí iniciamos las rapiditas, las quickies, compa Lupe.
1: Apúrese, Marita,
0: apúrese. Me tengo
1: apúrese.
0: Que apurar, ¿verdad? Bueno, ahí les va. Las autoridades buscan a dos mujeres y un niño que desaparecieron mientras estaban realizando un paseo en flotadores. Esto pasó en el río. De acuerdo con los primeros reportes, el grupo ingresó al agua para disfrutar del recorrido, pero horas más tarde la familia reportó que no había llegado al punto de la salida donde habían acordado, allá nos vemos. Entonces, desde entonces, los equipos de rescate, los buzos, drones, helicópteros y todo el mundo está participando porque hay zonas donde el agua es muy profunda, compa Lupe. Hasta el momento la búsqueda continúa y las autoridades mantienen la esperanza de localizarlos.
1: No quiero ser negativo, pero posiblemente un cocodrilillo.
0: Ay, ¿en serio?
1: Mayrita, le tira el agarrón y lo jala para abajo.
0: Ay, no.
1: ¿Qué otra cosa? Al poncharse.
0: Sí, pues sí.
1: El plástico se orilla.
0: Ay, no, Dios.
1: Póngale que a lo mejor en el momento se...
0: Nadan un poco,
1: Se va para abajo, pero como es plástico, flota.
0: Bueno. Miren, ahora nos vamos a Arizona con otra rapidita, donde la desaparición de una familia completa ahora mantiene en alerta a las autoridades. Una familia integrada por varios de sus miembros fue reportada como desaparecida, y conforme avanzó la investigación, los detectives se encontraron pues indicios que apuntan a un posible crimen. Por esa razón, la investigación dejó de ser considerada únicamente como una búsqueda de personas desaparecidas y ahora se maneja también como un posible caso criminal.
1: Un levantón.
0: Puede ser. Nos vamos ahora con Ohio, donde un padre terminó tras las rejas después de, pues, intentar hacer justicia por su propia mano. Según la investigación, el hombre utilizó el TikTok para localizar al supuesto agresor de su hija. Y después de identificarlo, ambos acordaron encontrarse en un punto de la ciudad. Sin embargo, lo que parecía ser un enfrentamiento terminó en una balacera. El padre, según esto, disparó contra el hombre y ahora enfrenta cargos relacionados con ese ataque.
1: ¿Y cómo le llaman a las personas que abusan de otras personas?
0: Pues eso es...
1: ¿Cuánto tarda la...
0: policía,
1: las
0: en hacer
1: autoridades,
0: justicia?
1: Exacto.
0: Pues sí.
1: Y bien a gusto, durmiendo y comiendo encarceladitos. Mientras las personas afectadas...
0: las víctimas.
1: Exacto. Siguen con el trauma emocional,
0: bueno,
1: pues psicológico. Sí.
0: Bueno, pues las autoridades recordaron que aunque una persona crea estar actuando para proteger a su familia, la justicia debe de ser lo primero que se tiene que tener en consideración. Entonces voy a ir a buscarlo, me voy a citar con él, pero va la chota conmigo. Porque tratar de hacer justicia por sus propias manos, pues ahora él está en el tambo y el otro...
1: Bien, gracias.
0: Exactamente. Bueno, ahí están las rapiditas. Aquí en Mayra Berenice.

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1: Así es, amigos, noche a noche, misterios ocultos con Mayra Berenice, donde tenemos una cita en punto de las 10 de la noche para que estés con nosotros. Los temas que desarrollamos en nuestra programación especial son, por ejemplo, este: ¿en realidad existen los vampiros? El misterio que ha sobrevivido más de 4.000 años. Durante miles de años, los vampiros han sido mucho más que personajes de películas. En antiguas culturas de Mesopotamia, Grecia, Roma, Europa, ya existían relatos sobre seres que regresaban de la muerte para alimentarse de la energía o la sangre de los vivos. Mucho antes de Drácula, la humanidad ya hablaba de criaturas nocturnas que desafiaban la muerte. En la Edad Media, especialistas en regiones como Rumania, Serbia, Bulgaria, pues el miedo a los vampiros llegó a ser tan intenso que se realizaron exhumaciones de cuerpos y rituales para impedir su supuesto regreso. Algunos historiadores creen que enfermedades como la porfiria o la rabia, junto con la falta de conocimiento médicos de esa época, pues pudieron haber alimentado estas leyendas. Con el paso del tiempo, el vampiro evolucionó hasta convertirse en uno de los símbolos más poderosos del misterio, y para algunos representa la inmortalidad, para otros el miedo a la muerte, al poder o a lo desconocido. Hoy el tema sigue despertando debate entre historiadores, antropólogos y amantes de lo inexplicable. Entonces, ¿los vampiros fueron seres reales, personajes nacidos del miedo colectivo o una mezcla de hechos históricos y mitología? La respuesta sigue oculta entre documentos antiguos, tumbas olvidadas y leyendas que siglos después continúan cautivando al mundo. Y quizá ese sea el mayor misterio de todos. Son los temas que noche a noche, en punto de las 10 y en nuestras redes sociales, desarrollamos. Nos puedes encontrar bajo Misterios Ocultos con Mayra Berenice en Instagram, en el canal de YouTube, en Facebook. Y si quieres estar con nosotros, lo puedes hacer en vivo cada noche aquí en 980 AM, La Mera Mera.
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Mayra Berenice, aquí estamos. Feliz tarde.

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Oigan, este dominguito voy a apoyar a una familia que honestamente está pasando por momentos muy difíciles. Han perdido al jefe de la casa, al sostén de la familia, y están haciendo una kermés, un convivio para recaudar fondos para darle cristiana sepultura a nuestro buen amigo Adrián Fortis. Yo, la verdad, tengo más de 10 años de conocer a la familia y la verdad necesitan este apoyo, mi gente. Si ustedes viven en el área de Norwalk o en sus alrededores y quisieran acompañarnos, porque yo también voy a estar allí, entonces lleguen al 12024 de la Mainstone Avenue en la ciudad de Norwalk. Todo arranca a las 10 de la mañana hasta las 9 de la noche. Ahí se va a hacer comida. Va a haber de todo, primeramente Dios, tamalitos, menudo, birria, tacos, aguachiles, ceviche, pambazos, memelitas, fajitas de pollo, tinga, y también van a haber champurrados, sodas, agua fresca, micheladas, aguas de mango. El compa Lupe se va a aventar la horchata, la jamaica, nosotros vamos a hacer las fajitas de pollo, el arroz. Estén con nosotros si está en su alcance o su posibilidad de acompañarnos. Va a ser este domingo en la casa de la familia, este domingo 9 de agosto a partir de las 10 de la mañana. Si quieren información, si usted, pues su corazoncito ahí nos podría ayudar, se los vamos a agradecer. Pueden enviar un cel también a su esposa, Rocío García, al 562-991-9396, 562-991-9396. No hay donación pequeña. Si usted le manda un dólar, $5, lo que usted pueda, va a ser más que bienvenido. De veras que se los digo de mi corazoncito, yo conozco a la familia por mucho tiempo y sé que en realidad tienen mucha necesidad. Ha dejado a sus tres hijitos, uno de 14, uno como de 18, 19 y una chica como de 25. Entonces échenos una manita, si pueden, va a haber comidita. Un agradecimiento al Grupo Unidos de Corazón, que es un chavo que hace pues diferente interpretación de voces, que va a estar ahí amenizando un ratito, pero sobre todo familia, que se va a cocinar con mucho cariño para que todos los que lleguen coman rico, y va a haber gelatinas, va a haber fruta picada, lo vamos a hacer con mucho amor para recordar a nuestro buen amigo Adrián Fortis. Así que los invitamos, el domicilio es el 12024 de la Mainstone Avenue en la ciudad de Norwalk, 12024 de la Mainstone Avenue en Norwalk, o para información llamen al 562-991-9396, 562-991-9396, 10 de la mañana a 9 de la noche, hoy por ellos, mañana tal vez por nosotros. Se agradece de corazón su apoyo, su generosidad, de lo que se pueda. Vía cel, hay una cuenta de GoFund, yo la puse ya en mi Facebook, en mi Instagram, bajo Mayra Berenice en vivo. Si quieren hacerle clic y donar, si quieren enviar por cel, es el 562-991-9396, 562-991-9396. Y si nos puede acompañar el dominguito, ahí vamos a estar su servidora Mayra Berenice, el compa Lupe. Vamos a servir, vamos a asistir a la familia y vamos a cocinar y vamos a preparar aguas frescas y ahí vamos a estar, ¿ok? 562-991-9396 para información, para enviar un cel, para saber dónde está la ubicación. Y si se les olvida, el flyer está en mi Instagram bajo Mayra Berenice en vivo. Mayra Berenice en vivo o al 562-991-9396. Ojalá nos puedan acompañar el dominguito. Ahí vamos a estar, ¿ok? Ciudad de Norwalk, todo para Adrián Fortis. Que en paz descanse, familia. Gracias, gracias, gracias, Diosito. Gracias, familia. Ahí está.

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2: Oye, ¿en cómo? Está México. Vamos a hablar de tres temas que reflejan dos caras y muy distintas del país. Los retos que enfrenta el campo mexicano y una preocupación que sigue creciendo para miles de productores. Vamos a comenzar en Zacatecas, donde fuerzas federales y estatales realizaron un operativo que terminó con el aseguramiento de un narcocampamento en una zona de la sierra.
3: Ey, Marita.
2: Serrana, ¿así se le dice? De la Sierra Serrana.
3: Sierra Serrana.
2: Bueno, durante la intervención, además de armas, vehículos y equipo táctico, los elementos encontraron algo que llamó poderosamente la atención. Un tigre de Bengala que era mantenido dentro del campamento. Un tigre de Bengala. ¿Para
3: no
2: qué, compa Lupe?
3: No más, eso es un capricho nomás, un capricho.
2: Como decir, tengo un little kitty, pero animalón, ¿vea? Imagínense que el tigre se revele o se escape y se trague al principal, un animalillo. Bueno, ya es de película, ¿verdad? Ya estoy fantaseando.
3: Marita, ha pasado en circos.
2: Sí, claro.
3: O sea, es cosa que no se puede
2: descartar. Bueno, oigan, durante el operativo, además de las armas, del carro y de todo esto, pues el tigrito. El felino fue rescatado por especialistas en vida silvestre y trasladado a un lugar seguro para recibir atención veterinaria. Las autoridades explicaron que no es la primera vez que grupos del crimen organizado poseen animales exóticos como tigres, leones, jaguares, y pues en muchos casos los utilizan como símbolos de poder, para intimidar o incluso como parte de colecciones privadas ilegales, compa Lupe.
3: Muchas veces creo yo que lo usan como para tortura de los contras.
2: ¿También?
3: Pues imagínese, un leoncito sin comer, cantas
2: o
3: eres comidilla.
2: Ay, no invente, puede que sí, ¿verdad? Ey. Así como el Tony Montana.
3: Sí, así.
2: Yo soy Tony Montana, chico, tú sabes. Así se nos echaba.
3: Sí, bueno.
2: Ahora cambiamos de tema y nos vamos al campo mexicano. Los productores de aguacate viven momentos de incertidumbre. ¿Por qué? Pues porque las nuevas restricciones comerciales y las revisiones sanitarias pues se están complicando y la exportación hacia Estados Unidos se ha detenido. Pero también hay culpa en el crimen porque están amenazando a los inspectores de Estados Unidos. Estos reciben la amenaza, le llaman al presidente y le dicen, hey, pues yo temo por mi vida, sácame de aquí. Y te llamabas, vámonos, pélate, Tintín. Entonces esto hace que México pues esté batallando económicamente porque es el principal exportador de aguacate del mundo, pero cada retraso, cada día que no se reparte son miles y millones de dólares, compa Lupe.
3: ¿Cuántos productores han perdido la vida defendiendo sus parcelas, Mayrita?
2: Sí, compa Lupe, muchísimo.
3: Y apenas sale Claudia Sheinbaum a decir que va a poner mano dura en Michoacán. ¿Y los demás estados qué?
2: Donde quiera hay problemas. Ahorita malo el chile y luego mala la lechuga. Y pues ya nos traen de la cola.
3: Eso, la lechuga en Sinaloa, el chile en Sinaloa, el aguacate en Michoacán. Ahorita con las grandes torrenciales que se dejaron caer en Durango, también los productores de frijol perdieron sus cosechas.
2: Tagacho.
3: Tagacho.

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1: El segmento A Toda Madre, Mayra Berenice en vivo contigo. Nos llama la esposa, se queja del marido y nosotros lo acusamos con su mamá. Tenemos a Eloísa en la línea telefónica. Eloísa, ¿cuál es tu queja de tu marido, mija?
2: Ay, el problema, fíjese que pues trabaja de troquero, de esos que hacen mudanzas, y pues se ha quedado con varios artefactos y tengo mucho pendiente, no sé, no vaya a ser que lo vayan a agarrar, y pues ahora no sé qué será bueno hacer, ¿cómo, qué me aconseja?
1: O sea, él desvía ciertas cositas del cargamento, digámoslo.
2: Sí, así es.
1: Ajá, ¿pero es mucho o es una piecita aquí y allá?
2: Sí, fíjese, Mayra, que pues primero era poquito, pero el otro día llegó un amigo con dos palets y empezaron a bajar cosas.

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1: Estamos de regreso, Mayra Berenice en vivo. El segmento A Toda Madre nos ha llamado Eloísa. Tiene un problema porque su esposo es troquero. Como dice la canción, es troquero y le gusta andar borracho. Oigan, pero lo preocupante aquí es que él comenzaba a desviar uno que otra cosita del cargamento que llevaba, pero ahora resulta que hasta pallets le dejan en la casa y Eloísa ya le está dando miedo. Tenemos a la señora Alejandra desde Jalisco. Señora Alejandra, ¿cómo está? Bienvenida.
2: Buenas tardes.
1: Hola, mamá. Mire, mi nombre es Mayra Berenice, de Mayra Berenice en Vivo, un show de radio. Tengo a su nuera, Eloísa, que nos cuenta que está un poco preocupada y pues yo también la voy a preocupar a usted y con toda la pena del mundo, porque dice que Adán, o sea, su hijo de usted, pues se roba las cosillas de los cargamentos de los troques y ya le está dando miedo a Eloísa, señora Alejandra.
2: ¿Cómo está eso?
1: O sea que en su chambita, pues lo que va pudiendo esconder, lo clava y lo revende para sacar un billete.
2: Pero pues mi hijo no tenía esas mañas, oiga, nunca ha tenido esas mañas. No sé qué está pasando ahora, por qué lo está haciendo.
1: Ahí está su nuera, Eloísa. Cuéntale a tu suegra, mija.
3: Sí, pues fíjese, Alejandra, que yo no le quería decir, pero... pues ya, yo estoy muy angustiada, no sé qué hacer con su hijo. Y no quiere entender, a lo mejor usted puede hablar con él y pues decirle que yo tengo mucho miedo que lo vayan a llevar preso.
2: ¿Y está ahorita contigo Adán o no?
3: No, ahorita salió, por eso yo llamé.
1: Pero

0: Nosotros nos podemos comunicar con él para que usted lo regañe, porque imagínese, hasta los chiquillos le pueden quitar aquí en este país, es bien penado el robar. Hasta,
1: no, deja tú eso, pierde los chiquillos y el chiquillo cuando lo metan al bote.
0: Bueno, también, pero, señor Alejandra.
2: No me asusten tanto, oiga, no me asusten tanto.
0: Señora Alejandra, ¿él siempre ha sido así desde chiquillo o...?
2: No, él siempre ha sido trabajador, pero bueno, que yo hasta ahorita yo sé que él trabajaba acá en Guadalajara bien, decente.
0: Entonces,
2: ahora que cuando se fue para Los Ángeles, no sé por qué se metió a eso, o quién lo invitó a que empezara a robarse cositas y cositas, hasta que ya se le hizo una maña tan grande, como dice Eloísa, que hasta pales llevan allí, no sé.
3: Eso es delito, ¿eh?
0: Sí, ya es, puede ser algo federal. ¿Lo regaña usted, señora Alejandra, si le llamamos ahorita, Dan?
2: Pues yo quisiera tenerlo aquí cerca de conmigo y jalarle las orejas y darle unos fajazos.
0: No, pues lo hacemos a esa distancia, no se preocupe, de eso nos encargamos nosotros. ¿Le vamos a llamar entonces a Dan, muchachos?
1: Vamos, llámale.
0: Ok, Mayra Berenice en vivo, el segmento a toda madre. Regresamos con más.

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1: Estamos de regreso, Mayra Berenice en vivo, el segmento A Toda Madre. Está Eloísa, que es la esposa, Alejandra desde Jalisco, que es la mamá, y ya tenemos a Adán. Adán, bienvenido, Mayra Berenice de Mayra Berenice en vivo. ¿Cómo estás, hermano?
2: Muy bien, gracias, ¿y usted?
1: Bien, carnal, pues angustiada un poco porque nos ha llamado tu esposa Eloísa, pues que dice que pues te andas clavando las cosas ahí del Jalisco y que ya le está entrando el miedo.
2: Ah, caray.
1: Tú eres troquero.
2: ¿Qué acusación tan larga? Pues, sí, soy troquero, pero pues no, así que onda.
1: Uh-huh. Eloísa, ¿qué le dices a tu esposo?
3: Pues si dice que no, pues que me explique, ¿verdad? A ver qué está pasando, de quién son las cosas, los pales, todas las cosas que traen aquí a la casa.
1: ¿Por qué lo haces, amigo, Adán?
2: No, pues es que la jefa ya pues está un poco pues arruinadita, está pobre, pues y necesita una ayudadita. El jefe pues necesita en qué moverse, si no, ¿en qué va a cargar las chivas?
1: Pues
2: una troquita de vez en cuando, pues.
1: Te cuento que ahí la tengo en la línea telefónica, te está escuchando la señora Alejandra, y yo creo que ya no sabía que el billete que le llega es
4: torcido.
1: Así, es medio chocón. Señora Alejandra, ahí está su hijo.
5: Hey, Adán, ¿qué pasa contigo, hijo? ¿Por qué me ocultas eso de que andas robándote cosas? ¿Qué es eso? Yo nunca te crié así con esas mañas, mijo.
2: No, jefa, pues es que lo invitan a uno, pues es que uno qué quiere que haga, pues uno el billetito este no está mal, y luego pues ya su tiendita y la toca el jefe, ¿qué onda? Pues quién la va a estar pagando. Pues,
5: haiga sabido yo que era así, mijo, pues no, mejor no me la hayas puesto ni nada, pues a mí eso no me gusta.
2: Ah, pero qué feliz anda en la troquita, ¿no? Pues aire va a la ciudad y se trae su mercancía y pues...
5: No, así peligras mucho, mijo, peligras mucho. ¿Y tus hijos qué onda? ¿Tu mujer?
1: Le ha caído bien el billete, pero la neta es que si sigues así, carnal, puedes terminar muy mal. Eloísa ya está preocupada porque dice que primero era una garrita, dos garritas, una televisioncita, pero... Pues ya dejar que tu cuate lleve una troqueada ahí con dos, tres palets, pues como que ya está un poquito más gruesa la cosa, ¿no, Adán?
2: No, hombre, Eloísa, pues es corriente la tuya, echarte en la radio, pues ahí me está escuchando todo el mundo, ¿qué onda contigo? Está bien que acá de vez en cuando debajo del agua, pues le sale uno de esos, pues es que dos, tres paletitas no es nada, hombre, no es nada eso, y luego... Acá las cosas, tú sabes, debajo del agua no se nota nada.
1: No pasa nada, pero no, hijo. Eloísa, ¿qué le quieres decir a tu esposa entonces?
3: Pues yo ya no hallaba qué hacer, no me hace caso. Dije, pues a ver si me dan una ayuda en la radio, a ver, para hablar con Adán.
1: Adán, te sugiero, carnal, que ya le pares ahí, compa Lupe. ¿Qué le dice usted a él? Puede perder hasta sus hijos. Acuérdate que en este país es canijo esa onda, mijo. Y hasta usted, Eloísa, ¿sabe qué? Usted hasta por
4: mí que Adán ya tiene un rancho ganadero allá en Jalisco.
1: ¿Sí, Adán?
2: Sí, oiga, por las chivitas allá, las vaquitas pintas y todo eso, pues ¿de dónde crees que sale? Y luego ya es nada, es el último viejito que vamos a echar y ya.
4: Ya se piensa retirar del negocio, ¿eh?
1: ¿Es el último, Adán, neta?
2: Sí, ya estuvo.
1: ¿Esa es la tranquilidad que le podemos dar a tu esposa hoy, Eloísa, que ya es el último viajecillo? Ya, y no estoy aprobando lo que estás haciendo, nomás estoy diciendo que, pues que ya le tienes que parar, carnal.
2: No, ya lo último, ya nomás, pues ya de estos paletitos que están saliendo, ya se paga la troca y suelta la tiendita a la jefa, ya estuvo. Y pues ya nos vamos a soportar acá, tranquilos.
1: ¿Está de acuerdo, Eloísa?
3: Pues así espero, voy a confiar... En Adán, a ver si ahora sí hace caso.
1: Alejandra, señora.
4: Alejandra, ¿qué
1: dice? ¿Usted qué le dice a su hijo?
5: Pues que le pare, que no me esté mortificando. Yo tan acá, tan lejos que estoy, y él con esas cosas me va a dar un ataque a mí al corazón con eso que anda haciendo él. De nomás porque yo estar pensando yo que anda según él de viaje y anda robando, ¿ve?
4: Échele su bendición para que el último viaje le salga bien, échele su bendición.
5: No, pues se la he hecho, yo se la he hecho diario, le tengo aquí una veladora prendida y todo para que me lo cuide en el camino y todas las cosas.
1: Eloísa, cualquier cosa y me echen otra llamadita.
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1: A ver cómo sigue nuestro cuate Adán acá, para que se enderece. Sí. Y usted ya no sí. Le anda alcahueteando mucho, mija, porque hasta usted la andan acosando de cómplice, ¿eh, Eloisa?
3: Pues sí, yo sé.
1: Mayra Berenice, en vivo el segmento, a toda madre. ¡Vámonos!
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Facebook, Instagram y TikTok bajo Mayra Berenice en vivo. Mayra Berenice en vivo, Facebook, Instagram y TikTok. Recuerden que después de esta arrancamos con nuestra programación especial de Los Cuatro Gallos. Para que disfruten con nosotros de nuestra música de lujo. ¿Sale, vale? 980 AM, la mera mera. Yo soy Mayra Berenice.

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Es viernes, estás en Los Cuatro Gallos. Amigos de Mayra Berenice en vivo, ya saben que cada tarde, en punto de las 4 de la tarde, disfrutamos de esta música tan especial de José Alfredo Jiménez, Pedro Infante, Javier Solís, Jorge Negrete, y por supuesto, cada tarde tenemos un invitado especial. Vamos a ir con esta agrupación que fue fundada a principios de los años 70 por los hermanos Ayala aquí en California. Los Humildes se convirtieron en una de las agrupaciones más queridas de la música norteña y la música romántica, con un estilo sencillo, letras profundas y melodías que llegan al corazón. Conquistaron al público no solo de México, sino de los Estados Unidos, dejando una huella imborrable en el regional mexicano. Y ahora llegan con uno de esos temas que hablan de, pues, ese amor que se conforma con muy poquito, pero que lo entrega completamente todo. O sea, cuando uno anda ahí de limosnerillo, como dirían, ¿verdad? Entonces nos vamos con este tema, Amor Limosnero, Humildes, con nosotros en Los Cuatro Gallos, con Mayra Berenice en vivo.

0: día 7 de agosto, 4:11 de la tarde, aquí en 980M, la mera mera Mayra Berenice. En vivo, vamos a ver qué dice mi amiga Isabel. Isabel, ¿cómo está, mami? Buenas tardes.
1: Buenas tardes. Mira, nada más tenía unas preguntas, pero ¿me las puedes tomar fuera del aire?
0: Ay, pero por supuesto, aguánteme tantito, Isabelita. Ay,
1: no, no me dejes aquí colgada, ¿eh?
0: No, no la voy a dejar colgada, I promise to you. Aguánteme un poquito, Isabelita. Échale ganas. Ok, vámonos con esta familia. Pedro Infante, 980 AM, la mera mera.

Tarde en los cuatro gallos, son los humildes. Ahora llega esta canción, bueno, está muy padre, para no pensar en ti. Un tema que habla de ese interior por olvidar y esas ganas, ¿no? A un amor que sigue presente en cada recuerdo. Este estilo romántico y sencillo de los humildes lograron convertir este tipo de historias en canciones que siguen tocando el corazón del público. O sea, dicen que para olvidar basta con el tiempo, pero el corazón pues tiene su propio calendario. Y mientras llegan nuevos amaneceres, la música siempre encuentra la manera de acompañarnos en el camino. Así que con todo el sentimiento y el estilo de humildes, nos vamos con este tema. Está muy bonito, alegre, a esta hora de la tarde, de regreso a casita. Gracias, Mayra Berenice, en la mera mera. Estoy aquí contigo.

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1: 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Los Ángeles Fútbol Club logró un empate a un gol como visitante ante el Vancouver Whitecaps, que son los líderes de la Conferencia del Oeste el sábado por la tarde. Un impresionante esfuerzo defensivo y el cuarto gol de la temporada de Sun Heung-min estuvieron a punto de asegurar los 3 puntos para el equipo aurinegro, pero un penal convertido por Thomas Müller en la segunda mitad selló el reparto de puntos en el BC Place. Ahora el cuadro de Los Ángeles FC se prepara para su participación dentro de la Leagues Cup, en donde el próximo miércoles estarán recibiendo al Guadalajara, el sábado al conjunto de Toluca, y el miércoles harán lo mismo, recibiendo al equipo de los Gallos Blancos de Querétaro, para posteriormente regresar al torneo de la MLS, recibiendo la visita del San Diego FC.
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0: Es la música de 980 AM, la mera mera, Mayra Berenice, en vivo aquí en Los Cuatro Gallos. Les quiero recordar una vez más, porque ya se acerca el fin de semana, pues ya prácticamente está aquí, ¿verdad, compa Lupe? Nosotros tenemos un amigo que desafortunadamente perdió la vida, compa Lupe. Sí. La batalla contra el cáncer, que es una enfermedad, pues, devastadora, pues, muchas veces tiene este final, ¿no? O sea... Y fe y esperanza para todos los que estén atravesando esta enfermedad, porque también los milagros existen. Y a veces, pues, la vida llega a nuestro fin porque ese es el destino y no hay nada más que podamos hacer. Entonces, vamos a recaudar fondos para nuestro amigo Adrián Fortis. Primeramente, Dios, este domingo, familia, los invito a este convivio en beneficio y en ayuda a la familia. ¿Dónde va a ser? En la ciudad de Norwalk, compa Lupe.
1: Sí.
0: En el 12024 de la Maidstone Avenue en la ciudad de Norwalk. A partir de las 10 de la mañana se va a servir de todo. Así que si usted quiere llegar a las 10, a las 11, a las 5, hasta las 9 de la noche, ahí vamos a estar sirviendo comida. Digo vamos porque nos vamos a dar una vueltecita y ahí vamos a estar en apoyo porque además el compa Lupe va a cocinar. Bueno, Marita, yo le voy a ayudar a usted poquillo, ¿verdad? En lo que yo pueda, yo le lavo todo, le pico todo, le arrimo todo y bueno, la cosa, bueno, no le arrimo todo, ¿verdad?
1: ¿Qué pasó, Marita?
0: Pero bueno, le acerco todo para que pueda preparar unas ricas fajitas de pollo. A eso se comprometió, ¿verdad usted, compa Lupe? Es que aquí es de traje.
1: Sí, la verdad
0: aquí,
1: que sí, Marita.
0: Toda la comidita que se va a llevar, pues es de la familia que está cocinando diferentes cosas para juntar lo suficiente o lo que más se pueda para darle cristiana sepultura a nuestro amigo. Entonces, van a haber tamalitos, menudo, birria, tacos, aguachiles, ceviche, pambazos, compa Lupe, memelitas, las fajitas del pollo del compa Lupe, tinga y más.
1: Ay.
0: Así que va a haber mucho, surtidito, primero Dios. Bebidas, va a haber champurrado, sodas, agua, chelitas, micheladas, aguas de mango, de pepino, de chía, el compa Lupe va a llevar la horchata y la jamaica, ¿verdad?
1: Marita.
0: Van a haber postres, primero Dios, frutita picada, flan, mangoneadas, gelatinas, todo para juntar la mayor cantidad de dinero y ayudarle a la familia Fortis a darle cristiana sepultura a su papá. Si usted quiere mandar un cel porque dice, bueno, pues yo no puedo ir, lo puede hacer al 562-991-9396. 562-991-9396. La cantidad no importa. Si usted tiene $1, $5, $3, miren familia, hay miles de personas que nos están escuchando ahorita, compa Lupe. Quiero pensar primeramente.
1: Millones.
0: Imagínense de $1.
1: Con eso tuviéramos.
0: Entonces, ¿verdad?
1: Con eso basta y alcanza para darle cristiana sepultura a mi amigazo Adrián, que nos ganó la carrera. Y pues allá para allá vamos todos, Marita, hay que ser realistas, hay que no ser egoístas en estos momentos que en realidad pues la familia necesita.
0: Así es, 562-991-9396, si usted quiere llamarle a la familia, pedir el domicilio, si no váyanse a mi Instagram, ahí puse el flyer, bajo Mayra Berenice en vivo, ahí van a encontrar el flyer, pero el número es 562-991-9396. Es en la ciudad de Norwalk, este domingo, 10 de la mañana a 9 de la tarde, 12024 de la Maidstone Avenue en la ciudad de Norwalk. Cáiganle y ayúdenos a ayudar, hoy por ellos, mañana tal vez por nosotros. Dios nos bendiga, pero esta es la realidad. Se agradece de corazón su apoyo y su generosidad. Recuerden que la presencia es un abrazo para la familia. Así que ahí estaremos todos juntos. 12024 Maidstone Avenue en Norwalk o el 562-991-9396 a nombre de Rocío García, podría usted mandar un cel. 562-991-9396. ¿Sale, compa Lupe?
1: Sale, Marita.
0: Vamos con nuestros invitados, los humildes, papá.
1: Ay,
0: hoy
1: mamá.
0: Es viernes y el cuerpecito Boris lo sabe, ¿verdad, compa Lupe?
1: Hey.
0: Bueno, súbale, familia, 980 AM, la mera mera.

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Es la música de 980 AM, la mera, mera Mayra Berenice en vivo. Aquí estoy contigo hasta las 6 de la tarde. Regreso a las 10 de la noche y te presento Misterios Ocultos con Mayra Berenice para que estés siempre, siempre a mi lado, ¿sale? De 10 a 12 Misterios Ocultos aquí en 980 AM, la mera, mera. Mientras, disfrutamos de Los Cuatro Gallos.

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Órale, pues, nuestros invitados esta tarde, humildes, morena, la causa fuiste. Este es el tema. Súbanle, pues, 980 AM La Mera Mera.

Bueno, ahí quedó, familia. Vamos a cerrar con broche de oro nuestra programación especial que tarde a tarde te presentamos aquí en 980 AM, la mera mera. Es viernes, hay chequecito, ya es fin de semana. Pásensela bien, no se porten mal. Y si se portan mal, nos invitan, ¿sale? Órale, pues. Vámonos con este tema. Javier Solís, aquí en 980 AM, la mera mera. Mayra Berenice en vivo, Facebook, Instagram y TikTok. Síganme los buenos. Mayra Berenice en vivo. ¿Sale, vale? Órale, pues, familia.